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21 horas con 5 minutos. Muy, pero muy buenas noches. Muy bienvenidos a todos. A esta noche de viernes. Ya sobre el fin de semana. Pasa súper, súper rápido, la verdad, los días. Es increíble. Ya estamos en agosto, gente. 9 grados la temperatura a esta hora en la ciudad de Salto. El tiempo se presenta despejado. Tenemos una sensación térmica de 7 grados. Precipitaciones para esta noche nos esperan. Es del 0%. Viento a 10 kilómetros por hora. La humedad, 81%. Soy Yanni Montero y esto que es Momentos, a través de la 90.9 FM Impactos. Hasta la medianoche vamos a estar juntos. Así que espero que vos, allí donde estés, en la compañía de quien sea, ya sé, ya sabes también vos, que es lo más importante para mí, obvio, es que me acompañes.

Ya arrancamos, claro que sí, con la música en momentos y comenzamos con él, que me gusta muchísimo, como siempre, siempre les cuento a ustedes, Andrés Calamaro, junto con otro señor que también me encanta, la verdad, como intérprete. Me refiero a Vicentico. Llegan ellos en el comienzo de momentos, en esta noche de viernes, con este tema, Tuyo, siempre te dicen.

0: junto a Vicenti con este comienzo y tuyo siempre.
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0: Y yo, por supuesto, claro que sí quiero verte, claro que sí, a través de un mensajito o audio al 091-518-271. Si estás fuera del país, acordate, pones más 598-91-518-271. Acordate, me gusta lo ir de vuelta con vos.
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Y dejamos a Andrés Calamaro y Vicentico con este tuyo siempre. Acordate, hoy es noche de viernes, por lo tanto tenemos las historias de Nervous Track. Vamos a ver qué es lo que nos trae hoy Andrés. Y también vamos a estar con la investigadora Lucía Posse. Hoy vamos a tocar, la verdad, un tema que muchas veces como que no nos gusta mucho hablar sobre ello, ¿no? Y es un tema, yo te diría, también sensible, ¿no? Porque hoy Lucía Posse, investigadora, va a estar hablando sobre la muerte, ¿eh? Así que si quieres hacerle alguna consulta, querés dar tu opinión, podés hacerlo al 091-518-271, ¿eh? Así que bueno, espero que disfrutes muchísimo de esta noche de viernes junto a nosotros. Viernes para relajarse, para ir poco a poco entrando en el fin de semana, ¿no? Por eso ahora llega Estelares. Ellos te dicen un día perfecto, pero yo te diría una noche perfecta.

0: Cómo me gusta estelar ese, cómo me gusta este tema también, un día perfecto. Y este tema, Un Día Perfecto, es uno de los grandes éxitos de la banda de rock argentina Estelares, lanzado en su álbum Sistema Nervioso Central del año 2006, compuesta por Manuel Moretti. La canción destaca por su ritmo ágil, melodía ganchera y una letra romántica y lúdica que menciona figuras como Frank Sinatra, como Ava Gardner. Les cuento un poco cómo es el origen y la composición de este tema. Compuesta en Citibel, en la casa del padrino de la hija de Manuel Moretti, nació, ¿saben cómo? Mientras Moretti probaba melodías con la guitarra en el baño antes de asegurar que tenía un hit. Busca un tempo alto y un tono, la verdad, un tempo alto y un tono fresco dentro del estilo característico del pop rock de la banda,
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0: Y como verán, la letra, la verdad, juega con la complicidad de una pareja y la fascinación mutua. Contiene la famosa referencia, se puede ver a Ava Gardner en ti, dicen que está Frank Sinatra en mí. Hermoso, me encanta esto, me fascina la verdad esta famosa referencia del tema, ¿no? Y transmite la verdad una sensación de plenitud resumida en su estribillo cuando dice, hoy es el día perfecto, nos quitamos lo puesto.
1: Sí.

El tema se consolidó como corte de difusión y favorito del público a finales del 2007 y cuenta con un videoclip oficial dirigido en el 2006, protagonizado por el propio Manuel Moretti y Melissa Fernández. Me encanta, es un temón, gente.

gustos de darle la bienvenida, por supuesto, claro que sí, a mi querido amigo César desde la República Argentina, allí en la provincia de Buenos Aires, en la ciudad de Junín. Él me pide a las 7:47, 10 grados allí en Junín, pide el tema de Rosette, Reina de la Lluvia, octubre de 1992 es el tema. Luego otro tema de la banda de Rosette, no sé si es Amor, qué temón, qué lindo, cómo me gusta este tema, álbum Baladas en Español, octubre de 1996, con sentido semanal, o sea, me lo regala. Muchísimas gracias, mi querido amigo. Buen programa, feliz fin de semana a toda la audiencia desde la boletería 6, Terminal Ómnibus de Junín. Dice nuestro amigo César que, por supuesto, claro que sí, él me envió la selfie de cada día, ¿no? De cada noche. Y debajo de la selfie la frase: todos los caminos me llevaron a alejarme de la gente. Mi paz mental no tiene precio. Es cierto, de la gente que no te hace bien, la verdad, o que te genera mala vibra, mala energía, tenés que alejarte, obviamente, por tu paz mental. 100% de acuerdo con esta frase. Agosto 7, salud mental, va la selfie. Gente, 1926, que me va enviando mi amigo César, a quien le doy la muy, pero muy bienvenida.

Y también un saludo enorme, enorme a mi querido amigo Jesús Alberto. Claro que sí. Él pide el tema por Sandra Mianovich. Así soy yo. Claro que sí, que va a estar sonando, mi querido amigo. Espero que esté súper bien de salud. Así que te mando besazos a mi querido amigo Jesús Alberto también, ¿eh?

Bienvenida también a nuestra amiga Mirta. Irma le iba a decir a Mirta, te cambié el nombre, Mirta. Dice, feliz noche de viernes, escuchándote con mucho cariño, la música preciosa, estamos, dice Montevideo, Mirta Fernández presentes, abrazos a todos, dice Mirta, gracias Mirta, desde esa hermosa ciudad, la bella Montevideo, claro que sí, amo Montevideo, Mirta, te digo, así que bueno, bienvenida querida Mirta, gracias por los saluditos para todos, y bueno, bienvenida y besazos para vos.

0: Por acá también mi querido amigo Raúl me acaba de mandar un audio, así que bueno, vamos a escuchar, a ver, ¿qué me dice Raúl? Vamos a escucharlo, a ver, ¿qué dice Raúl? Dejamos la música y escuchamos a Raúl, a ver.
1: Hola, buenas noches, Yanni.
0: Buenas
1: ¿Cómo
0: noches,
1: estás? ¿Todo bien?
0: Muy bien.
1: Bueno, yo acá escuchándote, te habla Raúl acá.
0: Sí.
1: ¿Qué te iba a decir? Cambió el clima, ya está frío, ahora está lindo.
0: Igual que acá, Raúl.
1: Bueno, mira, ¿sabes qué? Se me ocurrió una canción ahí.
0: Dale, a
1: sé
0: ver.
1: Que no es para hoy capaz, pero está, sería para el martes, pero está.
0: No.
1: A ver si la puedes pasar o
0: Sí,
1: no
0: a ver.
1: ahí. ¿Cómo es?
0: No, se puede pasar, sí, Raúl.
1: ¿Cómo es el título? Pará.
0: A ver. No te olvides,
1: Si a
0: Raúl.
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0: Ajá.
1: llama. Si a veces hablo de ti,
0: Ok.
1: por el Puma, ¿cómo
0: Dale.
1: estamos? A ver si la puede pasar o no, si no pasa nada, como
0: No,
1: siempre digo.
0: sí podemos, sí podemos.
1: Y bueno, capaz que me quedo a escuchar a Lucía, porque hace no sé cuánto que no la escucho ahí.
0: Dale,
1: Pero a ver
0: dale,
1: si tal vez
0: sí.
1: me quedo para escuchar, a ver
0: Ok.
1: qué comenta ella, qué media mística. Está. Bueno, un saludo grande, un saludo para todos, ¿está? Dale, muchas gracias, chao.
0: Dale, perfecto, Raúl, muy pero muy bienvenido, con todo gusto, claro que sí. ¿Cómo nos va a ir hoy un tema del Puma Rodríguez? Ay, no me salía, se me trabó la lengua. ¿Cómo nos va a ir un tema del Puma? Claro que sí, por supuesto, el tema que solicitaste va a estar sonando hoy, mi querido amigo Raúl, muy pero muy bienvenido. Y quédate, claro que sí, a acompañarnos con Lucía Posse, por supuesto, ¿eh? Y por ahí podés opinar también, o si querés preguntar algo, porque el tema que vamos a hablar hoy es un tema, la verdad, bastante sensible, ¿no? Hay mucha gente, como lo dije en un comienzo, no le gusta hablar sobre ello, como que le da miedito, como que le da cosita, ¿no? El tema es la muerte, ¿eh? Así que bueno, vamos a estar hablando sobre eso con Lucía Posse. Ahora sabés lo que llega, ahora sabés lo que llega. Llega, no te va a gustar, al tema, la noche de ayer.

0: Qué temón de no te va a gustar la noche de ayer.
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0: Me encanta, qué banda excelente realmente.
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0: Vieron que a veces pasa de que nos sentimos súper admirados, ¿no? De que, por ejemplo, no sé, de México o de España salgan tantos artistas tan grosos, ¿no? Y no nos fijamos en los nuestros también. Tenemos, la verdad, bandas estupendas, grosas también, la verdad, como No Te Va a Gustar. Tenemos a Jorge Drexler también, que hoy vamos a estar escuchando temas de él también, Y así cuántos artistas grosos, la verdad, y que son nuestros,
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0: Por acá me dice Mirta, me dice, ¿me podrás pasar por Diango Corazón Mágico? Muchas gracias, dice Mirta Fernández. Claro que sí, por supuesto, con todo gusto, querida Mirta. Va a estar sonando Diango, con este Corazón Mágico.

Por acá también le doy la bienvenida a María. Me dice buenas noches María de Las Piedras, allí en Canelones. Contame si está frío por allí, María, porque en Montevideo hace frío, acá también está bastante frío, pero está lindo, de todas maneras, o sea, no hace ese frío descomunal que ha hecho, la verdad, antes, ¿no? La verdad que está súper lindo, agradable para caminar por las calles. A mí me gusta sentir el frío en la cara, ¿eh?

0: Ay, cómo me gusta este tema, ¿eh? ¿Qué le pongo? Las hermanas Hash. Sonando hasta ahora en momentos.
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0: ¿Qué le pongo? Es el sencillo del dúo estadounidense Hash, formado por las hermanas Ashley Grace y Hannah Nicole, lanzado en julio, hace muy poquito, el mes pasado, de este año, de este 2026. Es una balada pop sobre el desamor y la duda de responder un mensaje de una ex pareja, ¿eh?
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0: Es justamente el tema moderno de recibir una notificación en el teléfono de alguien del pasado y no saber qué contestar sin mostrar que aún duele.
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0: Como siempre, encontramos una balada pop romántica con la esencia clásica de este dueto, ¿eh? Y esta canción habla también un poco de la vulnerabilidad, la nostalgia y el conflicto interno de mantener sentimientos encontrados meses después de una ruptura sentimental.

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2: Claro que sí, por supuesto, y no te olvides que Cash es líder en confianza, y ahora le damos paso a él, a Joaquín Sabina, un grande, grande de la música española. Llega, él te dice, whisky sin soda.

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0: Hasta la medianoche, acordate, hasta la medianoche vamos a estar juntos, claro que sí. Ahora es momento, vamos a complacer a mi amigo Raúl. Él quería escuchar un tema en la voz de José Luis Rodríguez. El tema, si a veces hablo de ti, te dice...

0: Lo había solicitado nuestro amigo Raúl y dice él, bueno, muchas gracias, Gianni, viste, me parece una linda canción. Bueno, eso pienso yo, dice Raúl. Sí, coincido plenamente con vos, querido amigo, claro que sí, hermoso, hermoso tema realmente. La voz del Puma de José Luis Rodríguez, si a veces hablo de ti.
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0: Y por acá mi amigo César me acaba de mandar el pronóstico para mañana sábado. Ya 8 de agosto, parece mentira, súper rápido pasan los días. Probables precipitaciones escasas por acá, para estos lares, me dice él. Así que bueno, vamos a ver qué pasa, ¿no? Bueno, de todas maneras es baja las posibilidades que tenemos de lluvia para el día de mañana. Que ojalá se equivoque meteorología, por favor. Amo los días de lluvia, pero tampoco la pavada. No quiero tantos, por favor, ¿eh? Así que bueno, muchísimas gracias, mi querido amigo César, por mandarme el informe meteorológico de mañana, ¿eh? Me encanta, la verdad, ¿eh? Me encanta que se preocupen por mandarme, aunque están en otros lados, y que se preocupen qué es lo que va a pasar con el tiempo. Está bien, me encanta. Gracias, amigo.

quiero complacer también dejar al Puma, José Luis Rodríguez, y me voy a complacer, ya que estoy con la música en romántica, ¿no? Vamos a complacer a Mirta, allí en la capital, en Montevideo. Ella quería escuchar, Mirta Fernández, se quería escuchar este tema en la voz de Diango, Corazón Mágico.

0: Hermoso, hermoso tema en la voz de Diango, Corazón Mágico.
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0: Complacíamos así a Mirta, que lo había solicitado.
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0: Quiero mandarle un saludo enorme para Adrián, allí en la República Argentina. Dice él, ¿y a mí no me saludás? Claro que sí, Adrián, muy pero muy bienvenido. Buenas noches, Adrián.
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0: Mi querido amigo Adrián, muy pero muy bienvenido.

0: Acordate, dentro de un rato nada más vamos a estar con las historias de Nervous Track, en la voz de Andrés, por supuesto. Y también hoy vamos a estar con Lucía Pozzi, claro que sí, investigadora. Hoy vamos a tratar el tema de la muerte. Así que si querés hacer alguna consulta, alguna pregunta, querés dar tu mirada sobre este tema, si te da miedo, qué es lo que pensás, al 091-518-271. Si estás fuera del país, acordate, más 598-91-518-271. 21:59, por lo tanto es momento de ir en busca de los consejos comerciales de la radio, pero ya volvemos con más momentos. Acordate, hasta la medianoche vamos a estar juntos, vos y yo, así que no te vayas.
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22 horas con 10 minutos y volvemos, claro que sí, con la segunda hora de Momentos hasta la medianoche. Acordate, vamos a estar juntos.

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0: 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Y ahora, antes de complacer a mi amigo César, por acá vamos a leer mensajitos de Mirta que dice: a mí me gusta todo lo romántico, mientras me transporta. Gracias, Yanni, dice ella. Bueno, me alegro, Mirta, igual que yo. Así que bienvenida al mundo de los románticos. Bienvenida al club, querida Mirta. Y por acá Pablo también se hace presente de Las Piedras Canelones. Dice: hola, Yanni, ¿cómo andás? Yo bien por acá en la lucha, después de una semana complicada, dice el finde. Y con ustedes, te iba a pedir el tema, si lo tiene el operador, Tarde o Temprano, por Eduardo Alejandro. Si no, un tema que tú elijas. Buen programa, te sigo escuchando. Besos, dice Pablo. Bueno, Pablo, ánimo, por favor, más allá de que hayas tenido una semana un poco complicada, como decís vos, pero bueno, son cosas que pasan y que tenemos que meterle, obviamente, para adelante, ponerle el pecho y salir airosos de todas las situaciones que la vida nos plantea, ¿no? Que pasa, obviamente, a todo nos pasa. Así que ánimo, mi querido amigo Pablo, a seguir para adelante. Y obvio, claro que sí, con todo gusto vamos a complacerte con este tema de Eduardo Alejandro, Tarde o Temprano. Ya Gabriel lo está aprontando, lo estoy viendo desde acá. Así que bueno, con todo gusto vamos a complacerte. Así como ahora complacemos a nuestro amigo César, que él quería escuchar este tema que me lo regala para mí. Así que bueno, muchísimas gracias, amigo. El tema de Rosette, no sé si es amor.

Temones realmente que pidió mi amigo César con anterioridad. Pasaba, no sé si es Amor, en la voz de Rosetta también, del álbum Baladas en Español, octubre del 96. Me lo regalaba, él decía con sentido semanal, así que muchísimas gracias. Y ahora escuchábamos Reina de la Lluvia, octubre del año 1992, también en la voz de Rosetta.

Y dejamos a Rosette y nos vamos con Amaral, sí, la española, por supuesto. Amaral, que está cumpliendo años hoy. 54 años cumple la zaragozana Amaral y obviamente que lo celebramos escuchando alguno de esos temas. Llega Amaral. Feliz cumple para Amaral, por supuesto. Una gran, pero gran artista que la verdad me gusta muchísimo, ¿eh? Amaral, días de verano.

Como me gusta la verdad este tema de Amaral, al igual que el otro tema que se titula Sin ti, no soy nada, también amó muchísimo, ¿eh? Este era Días de Verano, esta famosa canción de Amaral, publicada en el año 2005 como parte de su cuarto álbum de estudio titulado Pájaros en la Cabeza. El tema, te cuento, se convirtió en un clásico del pop español y en un himno nostálgico del final de la temporada estival. Los intérpretes, obviamente, Eva Amaral, la voz, Juan Aguirre en guitarra. Es un estilo musical pop rock con arreglos luminosos, pero de trasfondo melancólico. Habla de la despedida inevitable, de amores no correspondidos y de la sensación de que el tiempo se acaba. Precioso tema, la verdad, de Amaral. Y felicidades, claro que sí, para Eva

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Ay, cómo me gusta, la verdad, cómo me gusta Amaral y este tema, Sin ti no soy nada. Bellísimo, realmente bellísimo. Y rápidamente vamos a complacer a mi amigo Pablo, allí en Las Piedras, en Canelones, que él quería escuchar este tema en la voz de Eduardo Alejandro, tarde o temprano, porque inmediatamente vamos con las historias de mi querido amigo Andrés, de su canal Nervous Track. Pero ahora complacemos a Pablo. Él quería escuchar Eduardo Alejandro, tarde o temprano.

0: 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Soy Eduardo Alejandro.
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2: Muy bien, complacíamos así a nuestro amigo Pablo. Qué lindo tema, Pablo, La verdad que no lo conocía, Eduardo Alejandro, tarde o temprano, para mi querido amigo Pablo, allí en las piedras, en Canelones, Muy bien, ahora sí, llegó el momento de escuchar la historia de nuestro amigo Andrés de su canal Nervous Track. Próximo viernes vamos a estar otra vez nuevamente con Andrés, hablando con él, Así que bueno, desarrollando mejor la historia. Así que vamos a escuchar la historia de hoy de Nervous Track.
3: Cuando le ofrecen algo más que amistad, ¿quién no es que...
4: Esto pasó en un campo cercano a la ciudad de Recifes, en la provincia de Buenos Aires, y realmente es complejo para mí contar esto porque involucra prácticamente a toda mi familia. Es más, mi suegra fue quien desencadenó una serie de situaciones que casi le cuestan la vida a mi propio hijo. El campo de mis suegros está a unos 20 kilómetros de Recifes. Es una zona donde no hay nada más que silencio, paz y naturaleza. No quiero dar muchos datos sobre ellos porque no saben que estoy contando esta historia. Ni siquiera mi esposo está del todo conforme con hacerla pública. Pero lo que nos pasó fue tan intenso y se dio por algo tan simple que muchas personas hoy podrían estar viviendo una situación similar sin siquiera saberlo. Nosotros vivimos en San Fernando. Para quienes no conozcan la zona, estamos relativamente cerca de Capital Federal. Yo en realidad soy de San Isidro. Mi esposo vivía en Capital Federal mientras estudiaba y fue justamente en la facultad donde nos conocimos. Al tiempo de recibirnos, nos casamos y comenzó nuestra vida en San Fernando. Hoy tenemos 3 hijos. Es simplemente un breve pantallazo para que tengan un mejor contexto sobre nuestra familia. Mis suegros, por su parte, siempre vivieron en el campo de Recifes y nosotros, al menos una vez al mes o cada 40 días más o menos, intentamos viajar para visitarlos. Incluso nos hemos quedado mucho tiempo ahí, 2-3 semanas durante las vacaciones. Y ahí es donde todo comenzó. Fue justamente en las vacaciones de enero del 2018. En ese momento, Pablo, nuestro hijo mayor, tenía 14 años y nos pidió si podía quedarse en el campo de sus abuelos junto con Martín, su mejor amigo. Era un chico del barrio con el que había crecido, fueron al mismo colegio y siempre fueron inseparables. Incluso hoy siguen siendo amigos y tienen un emprendimiento en común. Nosotros no teníamos ningún inconveniente y como la familia de Martín estuvo de acuerdo, viajó con nosotros el 30 de diciembre del 2017. Siempre íbamos a pasar fin de año con mis suegros y esa vez no fue la excepción. Cuando llegamos a Recifes, nos instalamos porque nuestra idea era quedarnos unos 10 días, mientras que Pablo y Martín permanecerían todo el mes de enero en el campo. Ese, al menos, era el plan, pero nunca llegó a cumplirse. El día 30 transcurrió de lo más normal, el 31 también, ya que estuvimos principalmente preparando la comida y organizando todo porque también iba a venir más familia para recibir el año nuevo. No recuerdo el número exacto, pero entre chicos y grandes éramos unas 25 personas esa noche. Fue una reunión hermosa, muy tranquila y en familia, como siempre. El 1 de enero, por la tarde, todos ya se habían ido y en la estancia quedamos únicamente nosotros y mis suegros. Fue durante la cena cuando Pablo me mostró algo que su abuela le había regalado. Se trataba de un autito de chapa, de esos antiguos. Estaba bastante entero considerando los años que tenía y mi hijo estaba feliz. Mi suegra me contó que se lo había dado una amiga suya llamada Elvira cuando supo que Pablo los estaba coleccionando. Y hasta ese momento no había nada malo, nada extraño. Nadie podía imaginar que ese instante sería el comienzo de una serie de hechos que casi le cuesta la vida. Pablo guardó este autito en su mochila, la mochila quedó en el cuarto que compartía con Martín y nadie volvió a hablar del tema, al menos durante esos primeros días. Esa misma noche, es decir, durante la madrugada del 1 al 2 de enero, ocurrió el primer hecho. Mi marido y yo nos despertamos cuando mi suegra golpeó la puerta de nuestro dormitorio. Estaba muy alterada y nos dijo que fuéramos a ver a los chicos urgente porque estaban a los gritos en la cocina. Lo primero que nos preguntamos fue esto. ¿Por qué estaban a las 4 de la mañana solos en la cocina? Se suponía que tenían que estar durmiendo o como mucho despiertos, pero en su habitación. Fuimos enseguida y los encontramos sentados en la mesa. Mi suegro estaba con ellos. Pablo estaba muy asustado y Martín tenía los ojos llorosos. Les pregunté qué había pasado y mi suegro fue el primero en responder.
5: Parece que los chicos estuvieron viendo muchas películas de terror últimamente.
4: Enseguida los dos comenzaron a decir que eso no era cierto, que realmente había pasado algo y que no habían visto ninguna película. Y esto era verdad, en cierta forma, porque durante esos días ni siquiera habían mirado televisión. La única que había estaba en el living y prácticamente no se usaba. Mi suegro se fue a acostar y nosotros nos quedamos ahí hablando con los chicos. Nos contaron que estaban durmiendo cuando escucharon un ruido dentro de la habitación. Al principio no le dieron importancia, pero el sonido volvió a repetirse varias veces, hasta que ambos se despertaron por completo y prendieron la luz. No vieron nada. Entonces preguntaron si había alguien en la habitación. Lo hicieron a modo de juego. En ese mismo instante, escucharon dos golpes muy claros en la puerta del placar, pero los golpes venían desde adentro. Volvieron a preguntar quién estaba ahí, y fue entonces cuando la puerta del placar se abrió apenas unos centímetros, como si alguien la hubiese empujado desde el interior. Según ellos, en ese mismo momento salieron corriendo y fueron directamente hasta la cocina. Después de escuchar el relato, mi esposo y yo revisamos toda la habitación, miramos debajo de las camas, detrás de los muebles y también dentro del placar. Como era de esperar, no encontramos absolutamente nada. Esa noche ya nadie volvió a dormir, porque entre revisar la habitación, tranquilizar a los chicos y conversar sobre lo ocurrido, terminamos todos completamente desvelados. Como la estancia tenía varias habitaciones libres, mi suegra, sin dar mucha vuelta, decidió cambiar a Pablo y a Martín de cuarto para que puedan estar más tranquilos. No estoy completamente segura, pero creo que fue durante la tarde del 3 de enero cuando ocurrió el segundo episodio. Pablo y Martín habían salido a caminar por el campo, son muchas hectáreas y les encantaba salir por ahí a dar una vuelta. Cuando volvieron, Martín vino a buscarme porque Pablo decía que se sentía muy mal. Fui enseguida y lo encontré acostado en la cama. Tenía fiebre y un dolor muy fuerte en la pierna derecha, un poco por encima de la rodilla. Lo revisamos con mi suegra porque si bien ellos decían que no se habían golpeado o metido en nada raro, pensamos que quizás lo había picado algún bicho o animal. En el campo hay de todo, desde alacranes, arañas y hasta víboras venenosas, así que esto era una posibilidad. Pero no encontramos ninguna marca. Por suerte, al cabo de un rato la fiebre empezó a bajar, aunque él seguía sintiéndose bastante decaído. Esa noche estuvimos pendientes de él en todo momento. Por suerte la fiebre no volvió. Sin embargo, a la mañana siguiente nos contó algo que nos dejó bastante inquietos. Nos dijo que durante la madrugada se había despertado varias veces. Martín seguía durmiendo profundamente, pero él veía, o al menos le parecía ver, a un nene parado junto a la puerta de la habitación. Decía que permanecía inmóvil y simplemente lo observaba, y que después de pestañear varias veces, desaparecía. Él mismo era consciente de que había estado con fiebre y pensó que tal vez estaba teniendo alguna especie de alucinación, como cuando uno no termina de despertarse por completo. Por eso no se asustó demasiado, al menos todavía no. Pero la tarde siguiente ocurrió tal vez lo peor hasta ese momento. Pablo estaba bañándose cuando comenzó a gritar desesperadamente pidiendo ayuda. Mi esposo fue corriendo y alcanzó a sostenerlo justo cuando salía del baño dando un portazo. Estaba llorando y repetía completamente desesperado que había un fantasma dentro del baño. Entramos de inmediato, revisamos todo, pero no había nadie. Lo único que sí encontramos fue un desastre. Todo estaba mojado, la cortina de la ducha estaba parcialmente arrancada y un frasco donde mi suegra guardaba unos jabones artesanales había caído al piso y estaba roto. Por suerte no pasó nada grave y todo quedó en un gran susto. Lo llamativo era que Pablo, ahora, estaba completamente convencido de lo que había visto. Según nos contó, mientras estaba bañando escuchó un ruido detrás de él. Cuando se dio vuelta vio a un nene parado dentro del baño. Parecía un muerto. Estas fueron exactamente sus palabras. Incluso dijo que llegó a tocarlo con la mano. Fue en ese instante cuando salió corriendo de la ducha, arrancando parte de la cortina en el impulso, después abrió la puerta de golpe y escapó del baño. En esa misma secuencia fue cuando el frasco cayó al piso y quedó todo hecho un desastre. A ver, hasta ese momento no había más pruebas que el relato de Pablo. El problema era que si todo seguía así, iba a ser imposible que los chicos se quedaran un mes completo, como estaba previsto. Todavía no llevábamos ni una semana en el campo. Martín, por suerte, seguía tranquilo, pero ya no tenía el mismo entusiasmo por quedarse, y era completamente entendible. Entre el malestar físico de Pablo y ese miedo constante a encontrarse nuevamente con aquel supuesto fantasma, el ánimo de los dos había cambiado por completo. Lo que más le dolía a Pablo creo que era sentir que nadie terminaba de creerle, pero todo cambió durante la madrugada del 8 de enero. Lo recuerdo perfectamente porque el día 9 nosotros teníamos previsto volver a Buenos Aires. Esa noche fui yo quien se levantó para ir al baño. Y fue al salir, mientras regresaba al dormitorio, cuando viví algo que, desde mi punto de vista, fue realmente aterrador. Nunca más en mi vida viví algo semejante. La puerta de la habitación de los chicos estaba apenas entreabierta. Y vi con total claridad que un nene de no más de un metro de altura cruzaba caminando la habitación, de izquierda a derecha, en la parte interna. Lo perdí de vista detrás del marco de la puerta. Me quedé completamente paralizada durante unos segundos sin saber qué hacer. Honestamente, no entendía qué estaba pasando. Estaba segura de una cosa: no era Martín, tampoco era Pablo, y en esa casa no había ningún otro chico. Entré inmediatamente en la habitación, prendí la luz. No había absolutamente nadie, pero me di cuenta de algo. La puerta del placar estaba abierta. Yo misma la había cerrado antes de irme a dormir cuando entré para comprobar que los chicos tuvieran todo ordenado. Abrí completamente el placar, no había nadie. Para ese momento Pablo y Martín ya se habían despertado sin entender qué estaba pasando. Yo tampoco les conté lo que había visto. Yo simplemente les dije que volvieran a acostarse y trataran de seguir durmiendo. Porque hay un detalle que no conté y tal vez es importante en la historia. Finalmente los chicos habían decidido regresar con nosotros a Buenos Aires y la verdad es que nos pareció la mejor decisión. Pablo seguía con cierto malestar y ninguno de nosotros iba a quedarse tranquilo dejándolos solos durante un mes en medio del campo. Así que el día 9 pensábamos volver a casa después del mediodía. A la mañana siguiente estaba preparando el desayuno cuando apareció Martín. Me pidió que fuera a la habitación porque a Pablo le había pasado algo. Cuando llegué, vi que nuestro hijo estaba sentado en la cama con cara de miedo, porque al despertarse se dio cuenta de algo. Sentía un fuerte ardor en la pierna derecha. Se levantó el pantalón para mostrarnos y tenía dos marcas. Una de ellas era claramente un rasguño bastante profundo, como si se lo hubiera hecho con dos uñas. Supusimos que quizás se había lastimado mientras dormía, rascándose sin darse cuenta. Pero la otra marca era distinta. Parecía, aunque es imposible asegurarlo, una mordida. Incluso se notaban las marcas de los dientes, era algo increíble. Mientras estábamos ahí en el cuarto, miré hacia el placar y, una vez más, vi que la puerta estaba abierta. Les pregunté si alguno la había abierto, pero los dos me respondieron que no. Y fue entonces cuando me dijeron algo que hasta ese momento no sabíamos. Todas las mañanas aparecía así. Nunca escucharon ruidos, nunca volvieron a oír esos golpes, pero al despertar esa puerta siempre estaba abierta. Fue entonces cuando mi suegra relacionó todo lo que estaba pasando con algo, con ese regalo que le había hecho a Pablo. Como sabía que él y mi esposo estaban armando una colección de autitos antiguos, le regaló ese autito de chapa que una amiga suya llamada Elvira le había dado tiempo atrás. Hasta ahí no había nada extraño, era simplemente un juguete. El problema, tal vez la clave en todo este asunto, era que ese autito había pertenecido al hijo de Elvira, un nene que había fallecido cuando tenía apenas 6 años. De todas formas, en ese momento aquello no tenía demasiado sentido para mí, era solo un juguete. Seguramente ese chico había tenido muchos otros juguetes y no por eso todos iban a estar embrujados, al menos así lo pensaba yo. Pero aún así decidí ir a buscar este autito. Le pregunté a Pablo dónde estaba y me dijo que seguía guardado dentro de su mochila. Lo curioso era que esa mochila estaba justamente dentro del placar, en el mismo sector donde siempre aparecía abierta la puerta. ¿Esto tenía relación? No lo sé. En ese momento empecé a unir algunas cosas. El nene que tanto Pablo como yo habíamos visto aparentaba tener, al menos por la altura, aproximadamente la misma edad con la que había fallecido el hijo de Elvira. Saqué la mochila, busqué el autito. Era un modelo de chapa de esos antiguos, de color verde claro, bastante oxidado por el paso de los años, pero estaba bastante entero. Tendría aproximadamente el tamaño de un paquete de sal, como para que te des una idea. Mientras lo revisaba, descubrí que todavía se podían abrir las puertas, el capot y también el baúl. Fue justamente al abrir este baúl cuando encontré algo que me heló la sangre. Había un pequeño mechón de pelo negro atado con una gomita elástica ya completamente podrida por el tiempo. En ese instante sentí algo espantoso adentro mío y tiré todo al piso. Llamé inmediatamente con un grito a mi suegra. Cuando ella lo vio, se quedó completamente muda y la verdad es que la entendí. Ella no tenía forma de saber que eso estaba escondido dentro del juguete. La única pregunta que nos hicimos fue inevitable. Ese mechón de pelo pertenecía al hijo de Elvira y todo lo que estaba ocurriendo, ¿tenía alguna relación con él o con todo esto? Había una sola manera de averiguarlo: ir a hablar con su madre. Subimos al auto, íbamos mi esposo, mi suegra y yo, los chicos se quedaron en la estancia con mi suegro. El viaje hasta Recifes era de unos 30 minutos. Sin embargo, desde el primer momento todo comenzó a complicarse de una manera muy extraña. Primero el auto no arrancaba. Cuando finalmente logramos ponerlo en marcha, pinchamos una de las ruedas traseras. Cambiarla nos llevó muchísimo tiempo. Y recién después de casi 2 horas conseguimos llegar. Fue como si algo no quisiera que hiciéramos ese viaje, al menos así lo interpreté. Esta mujer tenía una pequeña despensa, así que no fue difícil encontrarla. Sin entrar en demasiados detalles, cuando le mostramos el mechón de pelo que habíamos encontrado, no solo se puso a llorar, sino que también nos pidió disculpas y nos agradeció profundamente por habérselo devuelto. Nos dijo que no tenía idea de cómo había llegado al baúl de este autito porque no recordaba haberlo puesto o cuándo lo hizo más bien. Estaba inmensamente feliz de recuperarlo porque era lo único que conservaba de su hijo. Entonces nos contó algo que, sí, nos dejó sin palabras. Ese pequeño mechón de pelo se lo había cortado ella misma a su hijo el mismo día en que lo estaban velando en su casa. No hacía falta preguntar nada más. Le dejamos el mechón junto con el autito, no le contamos nada de todo lo que estaba pasando con los chicos en casa y demás. Según ella, había sido el juguete preferido de su hijo hasta el último día de su vida. Regresamos a la estancia sin ningún inconveniente, los chicos estaban bien. Como todavía teníamos que revisar el auto por esto que no arrancó y reparar la rueda del auto, decidimos quedarnos 2 días más. Durante estos días no volvió a pasar absolutamente nada. La casa recuperó su tranquilidad, los chicos volvieron a dormir bien y todo pareció regresar a la normalidad. De todas maneras, ya ninguno de ellos quiso quedarse el resto del verano en el campo. Volvieron con nosotros a San Fernando. Tiempo después hablé con una persona que conoce sobre estos temas. Cuando le conté todo lo ocurrido, me dijo que habíamos tenido mucha suerte de descubrir el origen de aquella manifestación. Según él, si nunca hubiéramos encontrado ese mechón de pelo, el problema podría haber escalado muchísimo más. Incluso llegó a decirme que Pablo había corrido un serio peligro. Su vida estuvo posiblemente en juego. No sé si esto es realmente así, pero después de todo lo que vivimos, tampoco puedo asegurar que no lo fuera. Su explicación fue que la muerte de aquel nene había sido tan traumática que quizás nunca llegó a comprender que debía trascender. Y no lo dije hasta ahora, pero este nene murió atropellado por un auto, donde su pierna derecha terminó casi amputada. Por eso, tal vez, mi hijo sentía esas molestias en el mismo lugar. Y que de alguna manera aquel autito y este mechón de pelo se habían convertido en el vínculo que él mantenía con este plano. Tal vez fue desde ahí que logró establecer una conexión con mi hijo sin que ninguno de nosotros se dé cuenta. Mira, no sé si las cosas realmente funcionan de esta manera, no puedo afirmarlo, pero después de vivir todo esto comprendí que muchas veces podemos estar conviviendo con objetos que guardan una historia mucho más profunda de la que imaginamos. Objetos que, sin saberlo, pueden convertirse en el medio por el cual algo o alguien intenta manifestarse. Y vuelvo a lo mismo que dije al principio, tal vez a vos también te estén pasando cosas extrañas y el origen sea algo tan insignificante como un regalo, un recuerdo o simplemente un objeto que todavía permanece ligado a alguien o a algo que ya no pertenece a nuestro plano.
2: Terrible, terrible, impresionante, la verdad. Qué experiencia esta familia que vivió, la verdad que una pesadilla allí en Arrecife, en la República Argentina. La verdad, terrible, esas cosas que uno no puede explicarse, pero realmente pasa. Me quedaron muchas preguntas, la verdad. Seguramente a vos también, que estás allí del otro lado. Un montón de cosas que uno no puede encontrarle, la verdad, respuestas o explicación, ¿no? Son esas cosas que les pasa y que lamentablemente mucha gente lo vive. Muy bien, 23 horas, vamos en busca de los consejos comerciales de la radio. Inmediatamente volvemos, obvio, con la pose, con Lucía Pose. Así que bueno, vamos en busca de los consejos comerciales de la radio y ya volvemos con más momentos. Acordate, hasta la medianoche vamos a estar juntos, vos y yo.
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0: 23 horas, 12 minutos, volvemos con la tercera hora ya de momentos. Hasta la medianoche, acordate, vamos a estar juntos, por supuesto, claro que sí. 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
0: 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Y ya la tengo en línea, obviamente, hoy es viernes, se corresponde para dialogar, para hablar, para aprender junto a la investigadora Lucía Pose, pero tiene la presentación, por supuesto, del gobierno de Salto.
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0: Y Gobierno de Salto presenta a la investigadora Lucía Pose, a quien ya saludo. Buenas noches, bienvenida, Lu. ¿Cómo andás?
4: Muy buenas noches, ¿cómo están? Espero que bien, que estas tormentas los hayan tratado lo mejor posible. Sé que hubieron muchas inundaciones y pérdidas materiales. Uh-huh. Así que envío un abrazo grande a los que están pasando mal en estos momentos.
0: Sí, la verdad que por suerte para estos lados no fue de tal magnitud como se anunciaba, ¿no? O sea, como que vino como un poco más debilitada la tormenta para estos lares, pero igual, de todas maneras, perjudicó, así como decís vos, en lo material a mucha gente, ¿no? Así que bueno, sí. Y lo otro, las inundaciones, que también es un problemón. Es muy triste porque, sí, la gente pierde un montón, la verdad, con lo que cuesta hoy en día, la verdad, lograr las cosas, ¿no? Y bueno, y se ven afectadas, lamentablemente.
4: Exactamente. Sí. El agua es algo que después, incluso, por más que puedas comprar los artefactos, ya una vez que la casa queda mojada, es muy difícil, de la humedad, de muchas cosas.
0: Así totalmente.
4: Que dejando un fuerte abrazo porque sé que son situaciones complejas.
0: Exacto, sí, claro que sí. Lu, hoy vamos a hablar, vamos a conversar, ya les dije a la gente, sobre un tema que le esquivamos muchas veces, ¿no? Nos referimos a la muerte, ¿no? La verdad que es un tema bastante sensible, profundo, así que bueno, esperamos a ver qué nos decís vos. Lu, sobre la muerte hoy, ¿no?
4: Sobre la muerte.
0: Y arranco preguntándote, ¿por qué nos cuesta tanto hablar de la muerte y como que no queremos nombrarla, nos hacemos los tontos, miramos para otro lado? ¿Y en qué momento también, digamos, histórico, lo transformamos en un tabú? Porque prácticamente se convierte en eso, ¿no? En un tabú.
4: Sí, correcto. Al ser humano lo que le pesa es el ego.
0: Sí.
4: Para empezar, uh-huh. ¿No? Nos pesa a todos.
0: Sí.
4: Que no queremos trascender, no queremos perdernos nada, no queremos perder ni siquiera jugar a la bolita. Entonces, saber que perdemos la vida no es un tema fácil. Pero sí. Lo que más nos duele muchas veces es que otro ser querido pierda la vida mientras nosotros estamos vivos.
0: Sí.
4: Y ahí es un tema también de egoísmo propio, porque muchas veces no podemos manejar el tema de la muerte.
0: Sí.
4: Hay muertes que son predecibles por enfermedades duraderas, uh-huh. hay otras que son impredecibles porque fueron accidentes,
0: sí.
4: y bueno, nos golpea muy duro, y
0: claro.
4: bueno, nosotros tenemos una negación al morir.
0: Uh-huh.
4: ¿Qué pasa? Yo en lo personal...
0: Lu, si, discúlpame, Lu, si te podés sí. acercar un poquito más, cosa de escucharte más claro y más alto.
4: A ver, capaz que ahí. No sé si ahí se escucha mejor.
0: Sí, sí, ahí.
4: Sí, uh-huh. ahí va. Uh-huh. Yo, en lo personal, el tema de la muerte, no es que sea adicta a la
0: sí.
4: muerte ni nada por el estilo, pero me he amigado con ella. Yo no le temo a morir, no tengo miedo a morir porque sé que, o quiero creer, estoy del lado de los que creemos que
0: sí.
4: no hay muerte más que la física.
0: Sí.
4: Y luego seguimos y vamos evolucionando.
0: Claro.
4: Entonces, creo que es parte de... A mí la muerte lo que me deja de enseñanza es que es la única prueba fehaciente de que hubo vida.
0: Uh-huh.
4: Nosotros sabemos que hubo vida porque hay una muerte segura. Entonces, esa es una filosofía de vida que yo tomé hace ya un tiempo.
0: Sí.
4: Siempre sufrimos, los niños siempre
0: claro.
4: sufrimos pensando que vamos a perder a nuestros padres. Yo me acuerdo que yo era chica y me imaginaba que mis padres se morían.
0: Sí, es terrible, sí,
4: nada.
0: Es verdad, es dramático
4: era,
0: cuando sos niño, es verdad, es cierto, sí.
4: Era
0: sí,
4: horrible.
0: Totalmente.
4: ¿Por qué? Porque a los hijos, cuando somos chicos y pensamos en la muerte de nuestros padres, sentimos, y después nos pasa cuando somos grandes y parte de nuestros padres,
0: sí.
4: nos sentimos huérfanos.
0: Claro. Uh-huh. Sí, sí, sí.
4: Y bueno, ¿qué sucede con el tema de la muerte?
0: Lo que pasa que es el nunca más, ¿no? Y tal vez ahí radica el problema, ¿no? Lo es sí. el nunca más, de que nunca más lo vemos acá en esta vida mientras estamos vivos. El pensar que cuando es con nosotros el tema es el nunca más voy a estar acá, ese creo que es el problema, ¿no? El nunca más.
4: Exactamente. Uh-huh. Es lo que yo le digo, que no siempre digo lo mismo.
0: Uh-huh.
4: No sé si existe el término, pero a mí
0: sí.
4: me gusta decir el síndrome de la silla vacía.
0: Claro. Sí.
4: Cuando viene la Navidad,
0: la ausencia.
4: Cuando
0: sí.
4: cuando estamos contando un logro o un fracaso
0: uh-huh.
4: y ver la silla donde esa persona ocupaba un lugar,
0: claro.
4: no está ahí. Entonces, es cuando nos viene eso de no está.
0: Sí.
4: Pero, ya les digo, mi forma de pensar es que en algún momento nos vamos a ver y que tenemos forma de comunicarnos,
0: uh-huh.
4: Ya sea mediante medio, si es lo que se quiere, yo en mi caso con la transcomunicación instrumental, o sea,
0: sí.
4: a través de los equipos tecnológicos, que son los que me han demostrado que hay algo más.
0: Claro.
4: Entonces, yo tengo otra filosofía de vida con respecto a la vida. Ojo, no significa que no me afecte la pérdida de un
0: claro,
4: ser querido.
0: Obvio.
4: Es más,
0: sí.
4: en este momento nosotros, lo más probable es que hay gente capaz de se ría, hay gente que capaz de no, pero nuestro gato puede ser que esté muriendo en estos momentos porque ha pasado por una situación un poco trágica y
0: sí.
4: no soy, no tengo ni ganas de comer.
0: Claro, pero sí, afecta, obvio.
4: No, claro,
0: sí.
4: no es que no me afecte, pero sí me he amigado con la idea de que no es el fin.
0: Uh-huh.
4: Es el fin de lo físico.
0: Claro.
4: Pero no es el final.
0: Sí.
4: Y como trato siempre de comunicarme con lo que sea, que haya, que deje un mensaje, entonces tengo otra filosofía de vida.
0: Claro.
4: ¿Por qué elegí hablar de la muerte?
0: Sí.
4: Porque nosotros siempre estamos hablando de espíritus, de este uh-huh. fenómenos paranormales, todo. ¿Y de dónde viene?
0: Claro.
4: La
0: sí.
4: De algo que ya no
0: sí.
4: está y que estuvo en algún momento.
0: Uh-huh.
4: Bueno, pero si estuvo en algún momento y ya no está, es porque hubo un proceso. Y ese proceso es el proceso de la muerte.
0: Claro. Aparte, Lu, está también el hecho de que a veces un ser querido, ¿no? Por ejemplo, no está más en este mundo, pero está a la vez. O sea, lo sentís, sabés que está ahí. No sé, da una... O sea, sabés, algo dentro tuyo te dice, está. Y eso es una cosa que uno no puede negar, no puede evitar saber que murió, pero está, lo sentís, sabés, o sea, no sé, tenés esa seguridad de que está, aunque vos no lo veas.
4: Exacto.
0: Sí.
4: Exacto. Uh-huh. Y eso, para los científicos, la muerte sí. Es algo totalmente químico, ¿no? O sea, uh-huh. para un médico ortodoxo que no crea en la, sí. en la vida después de la vida, es uh-huh. el fin irreversible de las funciones biológicas, ¿no? Que tiene sí. Una persona viva.
0: Claro.
4: Clínicamente, sí. Vamos a hablar un poco de la muerte, qué es lo que nos pasa a nosotros como personas,
0: sí.
4: antes de hablar la parte espiritual. Sí.
0: Sí, no, pensaba, ¿no? O sea, es respetable la creencia de cada uno, obviamente, el que cree que hay vida después de la muerte, el que no cree también, pero pensaba qué triste es creer que no hay más nada, ¿no? O sea, que todo se acaba ahí. O sea, no sé, es como que se acaba la esperanza, es como que, no sé, o sea, a mí me parece terrible, o sea, no sé.
4: Hay muchas personas que creen eso.
0: Exacto, sí.
4: Pero luego vienen a ciertas consultas que me hacen, uh-huh. porque le pasan cosas y resulta que les empiezo a explicar, mira, esto vos estás bien, pero ¿sabes qué te pasa? Tuviste una reencarnación hace dos o tres vidas pasadas que te dejó ciertas huellas y me quedan mirando como otra vida
0: sí,
4: pasada. ¿Qué?
0: Claro.
4: O sea, que yo tuve otra vida. ¿Y qué estoy? Y empiezan a tener como un electroshock ahí, un cortocircuito sí. interno porque no entienden. Y esas personas eran las que pensaban que morís
0: sí.
4: y ya no hay más nada.
0: Claro. Pero, ¿y vos te
4: con
0: pones...
4: el estudio... Sí. Con el estudio de las vidas pasadas,
0: claro.
4: podemos estudiar enfermedades transgeneracionales sí. y muchas uh-huh. cosas.
0: Claro,
4: cosas.
0: Se encuentra un montón, claro.
4: Y sí, se encuentra un montón.
0: Es que lo que pasa es que te pones a pensar, hablamos de después de que partimos de esta vida, ¿no? De la muerte, pero... Antes de nosotros de ser, de nacer, ¿no? O sea, tiene que haber algo antes también, ¿entendés? No sé. O sea, tiene que haber un antes y un después, por lo menos lo que creo.
4: Bueno,
0: sí.
4: Bueno,
0: sí.
4: Tu explicación
0: sí.
4: es más religiosa, es más espiritista incluso.
0: Ajá, sí.
4: Por darte un catálogo, uh-huh. ejemplo. Uno de los espiritistas mediúmnicos, que
0: sí.
4: yo siempre nombro, que es Chico Xavier, ¿no?
0: Sí.
4: Comenta en uno de sus libros, de los que escribe a través de Andrés Luis. Andrés Luis era un médico en el plano terrenal,
0: sí.
4: fallece y cuando pasa al otro mundo se dedica a ser médico también y uh-huh. ayudar a las personas que desencarnan y evolucionarlas. Y bueno, se pone en comunicación con Chico Xavier, con el cual escriben varios libros, entre ellos Nuestro Hogar, que hay películas, hay dos películas,
0: sí.
4: Nuestro Hogar 1 y Nuestro Hogar 2. Según el medium Chico Xavier y las revelaciones del espíritu de André Luis, al morir, el alma no va al cielo ni al infierno bíblico, ¿no?
0: Sí.
4: Sino que despierta en otra dimensión espiritual y que refleja exactamente tu estado mental y moral. O sea, si vos te morís siendo malo, cuando te despertás en el más allá, seguís siendo la misma persona.
0: Sí.
4: Lo que sucede es que hay un proceso posterior a esa muerte que se divide en etapas, que uno es, primero es el desprendimiento y el despertar. El espíritu abandona el cuerpo físico, mantiene intacto sus recuerdos, su personalidad, las emociones, uh-huh. Todo eso. Luego va al umbral, aquellos que mueren con muchos apegos materiales o con culpa, o actitudes moralmente negativas, despiertan temporalmente en una especie de umbral, una zona densa de sufrimiento, pero de purificación, donde se enfrentan a las consecuencias de sus actos, y cuando ellos deciden evolucionar y piden ayuda, con sinceridad, vienen espíritus más elevados que los rescatan de allí y los llevan a ciudades espirituales para hacer una transición. Allí reciben asistencia médica espiritual, estudian, trabajan para progresar, y luego viene el proceso de la reencarnación. La muerte es solo una pausa, y tras un periodo de aprendizaje en el plano espiritual, el alma planifica en ese periodo espiritual una nueva vida en la Tierra para continuar su evolución. Ejemplo, si vos en esta vida sos hija de tu mamá, capaz que cuando ustedes trascienden dicen, bueno, vamos a cambiar de roles, yo voy a ser tu mamá, vamos a experimentar, porque voy a evolucionar, quiero cambiar ciertas cosas que hubieron en mi crianza.
0: Sí.
4: Y se ponen de acuerdo para reencarnar, con qué vínculos reencarnar y qué propósito tienen para evolucionar. Entonces, es muy cierto, o sea, según la teoría de Chico Xavier, es muy cierto lo que tú dices. Antes de nacer ya tenemos un pacto con nosotros mismos y con seres que muchas veces son de nuestra familia, en tener ciertos lugares en el grupo familiar. Entonces, es una continua evolución hasta que llega un momento en que no tenés más nada para evolucionar y te convertís en uno de esos ayudantes espirituales que le dan una mano al que trasciende y, bueno, trata de seguir evolucionando.
0: Sí.
4: Esa es una teoría que tuvo este médium y que yo comparto. ¿Por qué? Porque como transcomunicadora, como experimentadora del plano espiritual, pero a través de lo tecnológico, me rijo mucho por ciertas normativas y ciertas ideas que tenía un transcomunicador muy importante, que era Sinesio Darnell. Sinesio Darnell era un investigador, era químico industrial incluso, de España, fue pionero de la transcomunicación en España, y él decía que al morir la conciencia no desaparece, sino que se traslada a una dimensión superior. Y bueno, a través de las investigaciones que él tenía, porque él tenía conversaciones de tú a tú con eso que no estaba presente, él sacó muchas conclusiones. Y entre ellas es la supervivencia de la conciencia. La muerte física es solamente el fin del cuerpo biológico. La muerte, la mente, los recuerdos, la personalidad sobreviven intactos. O sea que el Führer, cuando falleció, no se convirtió en un angelito y pasó a ser bueno. Siguió siendo el Führer. Lo más probable es que tuvo otro pacto en algún momento y dijo, bueno, yo tengo que experimentar, no sé, el dolor del otro lado, o tratar de ser mejor persona, o X cosa, y bueno, trascendió, evolucionó. Pongo el Führer como un ejemplo.
0: Claro,
4: ¿no?
0: Y
4: nosotros dentro de la transcomunicación instrumental hemos tenido bastantes datos. Yo he tenido mensajes en los que me están diciendo, les pregunto, ¿están muertos? Y algunos me dicen, sí, no. Otros me dicen, estoy en eso. Otros me dicen, no existe la muerte. Otros me dicen, estoy más vivo que nunca. Otros me dicen que me agrada donde estoy. Entonces, eso que me responde, que a veces, pocas veces se da con nombre y apellido, que lo pongo entre comillas porque puede ser o no puede ser, puede ser algún burlón también, ¿no? Pero me da información de que en donde está, en ese plano, sigue habiendo vida y es consciente.
0: Vos sabés.
4: Pero también.
0: No, te decía, vos sabés que mi sueño, digamos, lo que a mí me gusta pensar a veces, y ojalá se vea así, es pensar que cuando partís, cuando tu alma parte, ¿no? Porque el cuerpo físico obviamente queda acá. Del otro lado, van a estar esperándote tus seres queridos que partieron antes, ¿viste? Tu abuela, tu papá, todo ellos, o sea que van a estar ahí esperándote. Me gusta pensar eso, te juro.
4: Sí, según las teorías que existen a través de libros espíritas, que han tenido contacto con espíritus ya elevados y espíritus transitando en evolución,

0: encarnados nuevamente en el plano terrenal.
1: Claro.
0: Incluso se habla de que podemos ir a otros planetas, o sea, podemos reencarnar en otras inteligencias fuera del plano del planeta Tierra.
1: Claro,
0: Me
1: porque
0: pasa.
1: ese es otro
0: Me pasa.
1: tema también, ¿viste? Porque nadie sabe si
0: Exactamente.
1: hay vida en otros planetas. Se especula un montón, se intenta ver, investigar, pero nadie sabe realmente la respuesta. Eso también,
0: Exactamente.
1: sí.
0: En mi caso, cuando yo hago estudio de las vidas pasadas, que le hago el análisis a las personas,
1: Sí.
0: me ha tocado personas que por primera vez les toca estar en el planeta Tierra. Y previamente venían de otro planeta.
1: Claro.
0: Son personas que a veces no entienden por qué hay que reproducirse humanamente, son personas que no hablan porque en su comunidad extraterrestre son más avanzados y hablan de manera telepática, entonces no hablan porque piensan que vos lo entendés al mirarlo y en realidad no lo entendés. Muchas personas nacen con el tema de neurodivergencias.
1: Sí.
0: Me ha pasado hacerle a algunas personas neurodivergentes el estudio de vidas pasadas y sale que su vida anterior y todas las anteriores fueron extraterrestres y es su primera vida terrenal. Y entonces, claro, no se halla porque tienen inteligencia superior. Y obviamente no tienen coincidencia con las personas normodivergentes del planeta Tierra. Entonces, son adictos a la tecnología, porque claro, se manejan de esa forma. Es muy interesante. Yo siempre creí que había vida
1: Sí.
0: en otros planetas. Siempre, desde chica. Siempre creí que la vida que existía era maligna, ¿no? Porque claro, siempre veíamos, en mi época se le había hecho autopsia a un extraterrestre, yo qué sé, y eran unos seres horribles que tiraban rayos con luces. Luego aprendí, gracias a un colega argentino, que
1: Sí.
0: existen varias razas, que existen distintas razas evolucionadas que son buenas. Y bueno, también he hablado con Sixto Paz, que me ha explicado un poco algunas cosas. Tengo mis dudas porque le he llegado a decir, bueno, ta, pero si tienen tanta tecnología, ¿por qué no hacen una cadena abierta de televisión y dicen, miren, existimos, estamos acá presentes y no somos una imaginación de personas que están mal?
1: Sí.
0: Pero bueno, él me dice que lo hacen por respeto a las políticas.
1: Claro.
0: Bueno, esa es la. Pero yo creo que sí, que podemos reencarnar en otro planeta. Y tu creencia se acerca mucho, ya te digo, a las creencias de Chico Xavier, de otros espiritistas y médiums conocidos, también a los científicos que investigamos la transcomunicación,
1: Sí.
0: como Inesio Darnell, fallecido, Sonia Rinaldi, que está hoy en día con vida y yo tuve el placer de ser su alumna, que es de Brasil, y creemos que existe, sí, una vida. ¡Ay, hay un gato!
1: Sí.
0: Es que hay vida después de la vida.
1: Ajá.
0: Y bueno, a través de nuestras investigaciones,
1: Sí.
0: Lo que podemos determinar es que no existe el infierno o el cielo, como lo describe la Biblia.
1: Sí.
0: Yo he preguntado dónde están y me han mostrado a través de transimágenes paisajes muy similares a algo terrenal. Me dicen que están en paz,
1: Sí.
0: otros me han dicho que el lugar está bien, hay otros que no saben dónde están. A través de estas investigaciones y a través de ver investigaciones de colegas que tuvieron años, más de 40 años de investigación,

0: seguimos con el medium Chico Xavier, de que existen tres zonas. Y una es la infrarroja, ¿no? Que es que tiene una frecuencia vibratoria igual a los rayos infrarrojos, y representan las frecuencias más bajas y densas. Y ahí están los seres que fueron, son poco evolucionados,
1: sí,
0: y con muchos apegos materiales, ¿no?
1: Ajá.
0: Después tenemos una zona gris, que según Chico Xavier vendría a ser el umbral, ese lugar donde están para ser salvados y empezar a evolucionar. Y es donde nosotros tenemos la mayor cantidad de datos. La mayoría de las transcomunicaciones que tenemos,
1: sí,
0: son de la zona gris. Y luego tenemos la zona de la ultravioleta, o sea, de las frecuencias más altas, que corresponden a vibraciones más altas y sutiles, y es el plano de los seres espirituales más elevados y avanzados, y que dejan mensajes,
1: sí,
0: mucho más elaborados y
1: pero
0: con un dejo de esperanza y paz.
1: Sí, vos fíjate, Lu, que si uno se pone a pensar, ahora en estos momentos yo pensaba, ¿no? Siempre el cuando, o sea, nos pasa a todos, ¿no? Que cuando perdemos, nos duele tanto la muerte física, como también es parecido a cuando muere, ponele, entre comillas, una relación, un proyecto.
0: Exacto.
1: Cuando nosotros mismos también, ¿viste? Cuando morimos a algo y tratamos de transformarnos, de cambiar nuestra propia versión, o sea, siempre es la pérdida, o sea, lo que dejamos es eso lo que justamente nos duele, y es justamente, es parecido a lo que pasa con la muerte física, ¿no? O sea,
0: claro,
1: sí.
0: Son duelos.
1: Exacto,
0: son los duelos.
1: Sí, totalmente.
0: Son los duelos, y hay muchas personas que el duelo no lo tienen enseguida,
1: sí,
0: sea cual sea el tema, sea la pérdida del trabajo, la pérdida de un
1: claro,
0: ser querido, a veces demoran mucho. A mí me costó el duelo de mi hija, no lo hice enseguida,
1: claro,
0: no podía hacerlo porque tenía Celeste en CTI y tenía que ir todos los días a verla porque yo quería estar todos los días, iba hasta el sanatorio a verla el ratito que me dejaban ir. Tenía a Ivo, que tampoco podía descuidar porque era un
1: claro,
0: niño de 6 años que estaba yendo a la escuela. Tenía que atender un hogar, perros, gatos, todo. Entonces, el duelo yo no lo pude hacer en su debido momento.
1: Claro.
0: Hasta que un día empecé a darme cuenta que me estaba carcomiendo eso,
1: claro,
0: ¿no?
1: Sí.
0: Y esto le pasa a muchas personas, que dicen, me vino un bajón de la nada y no sé por qué, porque mi padre se murió hace como un año.
1: Claro.
0: Y bueno.
1: Claro, cada uno tiene su propio proceso, ¿no? Su forma de procesar el dolor. Claro, sí.
0: ¿Sabes cuando me di cuenta? Cuando un día yo tengo lavandas plantadas en la entrada de mi casa, lavandas que han llegado a tener 2 metros de altura.
1: Sí.
0: Y tienen 2 metros de altura porque yo enterré mi duelo ahí.
1: Claro.
0: Cuando me venían ganas de llorar, yo no quería ni amargar a Celeste ni a Ivo. ¿Por qué? Porque si está bien como padre mostrarle a los niños que somos seres humanos, que sufrimos,
1: claro,
0: pero hacerlo constante, lo que le generamos a la criatura es un estrés.
1: Sí.
0: Entonces, ¿yo qué hacía? Me iba a la tierra y daba vuelta a tierra, plantaba lavandas, metía la mano, como que drenaba esa energía.
1: Claro,
0: ahí.
1: Sí.
0: En ese cantero donde yo hice el duelo, en comparación al cantero que está enfrente, que lo hice sin duelo,
1: sí,
0: las lavandas son 3 veces más grandes que las lavandas chiquititas que están ahí.
1: Sí, sí, sí.
0: Transité mi duelo así.
1: Uh-huh.
0: Y creo que fue de la mejor forma, porque incluso el ponerme a investigar más sobre la muerte, qué pasa, cómo puedo comunicarme, aunque no sea con mi hija, porque mi hija capaz que ya reencarnó, o no se quiere, o no es el momento, o no se quiere comunicar, sino el entender que hay vida. O sea, a mí la muerte me enseña que hay vida. Es la única prueba que nos enseña que hay vida. Y los que estuvieron cercanos a morir, entre ellos mi papá, incluso mi hermano que está escuchando hoy, él tuvo un proceso de reanimación, mi papá también, a mi papá lo dieron por muerto directamente.
1: Sí.
0: Mi papá me dijo, si eso es morir, se lo deseo a todo el mundo, porque yo no sentí nada, sentí paz y más nada.
1: Sí.
0: Lo que pasa es que él volvió.
1: Claro.
0: Y mi hermano tuvo una reanimación, y él lo único que sentía era las voces de los médicos, ¿no?
1: Claro.
0: Y una música de fondo, que no supo distinguir.
1: O sea que la conciencia siempre estuvo presente.
0: Exactamente, sí. Y eso es algo que hoy en día hay científicos que en vez de hablar del espíritu luego de la muerte, hablan de la conciencia.
1: Claro.
0: ¿Por qué? Porque académicamente queda mejor hablar de la conciencia,
1: sí,
0: y
1: claro,
0: no del espíritu.
1: Sí.
0: Y uno de ellos es alguien que si ustedes googlean está en todos lados, es el doctor Manuel Sanz Segarra. Es un cirujano gastrointestinal, cirujano en general, pero se especializa en el sistema digestivo, es español, y él sostiene que la muerte física no es el final de la existencia, sino un tránsito también a otra dimensión.
1: Claro.
0: Y tiene muchas investigaciones de las experiencias cercanas a la muerte en pacientes con muerte clínica. La muerte clínica es cuando muere el cerebro y el corazón.
1: Sí.
0: ¿Está? Y basa su postura en la teoría de la supraconciencia. Él no le llama espíritu.
1: Claro.
0: Él le llama supraconciencia eterna, que es que nuestra verdadera identidad que sobrevive intacta cuando el cerebro y el corazón se apagan por completo. Entonces, el cuerpo es una vestimenta un vehículo, ¿no?, temporal.
1: Sí.
0: Y al morir, esa conciencia se libera y experimenta otra realidad llena de paz, armonía, de evolución, totalmente distinto a lo que vivió en tierra muchas veces. Y también algo que coincide es que se muere como se vive.
1: Claro.
0: Si nosotros le tenemos miedo a la muerte por un tema del ego o del materialismo, o sea, ay, voy a dejar tantas casas o tanto dinero tirado.
1: Ay, bueno, terrible. Hay gente que piensa así, que tiene miedo a morirse,
0: sí,
1: por
0: sí.
1: Eso. No. Mirá, te iba a decir, ay, no, me muero, porque siempre uso esa frase, pero en serio hay gente así que le teme a la muerte, no por la muerte en sí, sino por dejar lo que tiene material. ¿Me estás cargándolo? No te puedo creer.
0: Son las personas que están aferradas,
1: sí,
0: al plano material.
1: Claro.
0: Entonces,
1: sí.
0: Ese plano material lo que hacen es que mueren con pánico.
1: Y
0: mueren dominados totalmente por el ego.
1: Claro.
0: Y cuando trascienden, lo hacen de manera trágica, o sea, mal.
1: Y
0: incluso hay hasta actividad paranormal dentro de la habitación donde mueren. Yo siempre me acuerdo de una historia que contaba mi mamá de un muchacho. Mi mamá trabajó en la salud durante casi 30 años.
1: Sí.
0: Un muchacho había fallecido en un accidente de moto. Y bueno, dice, las enfermeras salieron corriendo del sanatorio, de la sala, porque ni bien fallece, se empiezan a abrir las ventanas, se empiezan a abrir las puertas, todo de un movimiento tremendo.
1: Sí.
0: Fueron porque ese muchacho no quería morir.
1: Sí.
0: Estaba pegado a la vida.
1: Claro.
0: Es muy difícil no estar pegado a la vida. Por ejemplo, a mí lo que me ata a la vida en sí es saber que si yo me muriera ahora, tengo hijos chiquitos.
1: Claro, sí. Sí, que dependen
0: tuyo.
1: Exactamente,
0: sí. Pero si yo tuviera hijos más grandes, que, no sé, tienen una vida resuelta, que al menos terminaron de estudiar y les pude brindar lo que pude en base a sacrificios, creo que me iría mucho más desapegada.
1: Claro, sí.
0: Pero si yo me muriera hoy en día, más allá de que estoy segura que integraría el equipo de investigación del otro lado,
1: sí,
0: porque estoy segura,
1: sí.
0: Al menos haría el intento de integrarlo, sobre todo porque me han dejado datos, que ahora después les voy a contar, pero estaría apegada a mis dos hijos.
1: Claro.
0: Porque son chicos.
1: Sí, sí, sí.
0: Entonces, claro, ahí viene eso.
1: Sí.
0: ¿Qué hace este doctor? Respalda su método de la supraconciencia con la física cuántica, ¿no? Entonces dice que la mecánica cuántica actual ayuda a demostrar que la existencia de la conciencia va más allá de la materia. Entonces, él teniendo pruebas de todos sus pacientes y basándose en métodos científicos, como científico que es y médico que es, descarta que existe la nada después de la muerte.
1: Muy bien.
0: Y son estudios recientes.
1: Claro.
0: No estamos hablando de estudios antiguos, son recientes,
1: sí,
0: de ahora.
1: Ajá. Por acá Raúl dice, bueno, Yani, estoy escuchando. Un saludo a Lucía, dice.
0: Muchas gracias, Raúl. Espero que te esté gustando el tema, o si no te gusta, lo lamento, te pido disculpas. Yo le pido disculpas a la audiencia si le genera malestar, pero es algo que es necesario
1: y
0: hablar.
1: Sí, obvio, claro que sí, forma parte, es una realidad, forma parte de la vida, nos guste o no. Yo amo la vida, pero sí, es una realidad, sí.
0: Pero aparte otra cosa,
1: sí.
0: Si estamos investigando un fenómeno paranormal donde,
1: obvio,
0: se nos aparece la,
1: sí,
0: figura de una persona que estaba fallecida, o sea, hubo un proceso, y ese proceso fue la muerte.
1: Sí.
0: ¿Qué dicen los científicos que creen que no hay nada? Bueno,
1: sí,
0: el fin es irreversible, hay pérdida total de la actividad cerebral y circulatoria, neurológicamente, el flujo sanguíneo, el oxígeno, el cerebro entra en un estado de hipoxia, se pierde la conciencia, y dicen que hoy en día hay estudios neurológicos que muestran que cuando uno está muriendo, el cerebro se vuelve hiperactivo antes de apagarse,
1: sí,
0: libera muchos neurotransmisores y produce picos de ondas gamma. Las ondas gamma son las que nosotros tenemos cuando estamos meditando, cuando estamos haciendo cosas importantes.
1: Sí.
0: O sea que el cerebro, mientras muere, está con picos de ondas gamma,
1: uh-huh,
0: que pueden explicar esas experiencias que hablan de luces o recuerdos, o que ven pasar la vida,
1: sí,
0: delante de
1: sí,
0: sus ojos.
1: Que dicen, sí, es verdad.
0: Exactamente.
1: Sí.
0: Entonces, luego que pasa todo este proceso, está la pérdida de la conciencia, que se da entre los 15 y 20 segundos, la liberación de los neurotransmisores, la muerte cerebral, que se da más o menos a los 3 minutos, a través de los electroencefalogramas se ve que la actividad eléctrica empieza a desaparecer,
1: sí,
0: disminuye. Esto es lo que nos pasa a nosotros como cuerpo.
1: Claro,
0: cuerpo.
1: Sí, lo físico.
0: Luego,
1: sí.
0: Exacto. Luego empieza el fallo celular progresivo, ¿no?
1: Claro.
0: Como no hay oxígeno, las neuronas sufren un proceso que se llama citotoxicidad.
1: Claro, porque el cuerpo es como una máquina. Es una
0: máquina,
1: sí.
0: Pierden las propiedades de las membranas, entonces la muerte biológica empieza a degradar los,
1: claro,
0: tejidos.
1: Sí.
0: Y después empieza la descomposición.
1: Sí.
0: ¿No? Eso que nos cuesta pensar en la descomposición. Pero somos cuerpo.
1: Claro.
0: Entonces, ¿por qué se da la descomposición? Porque hay moléculas que comienzan de forma inmediata a dejar sus funciones vitales, y a través del proceso de la autodigestión celular, porque quieren sobrevivir. Es como la autofagia. Cuando uno no come, ¿qué hace el estómago? Empieza nuestro cuerpo empieza a absorber los depósitos de,
1: claro,
0: grasa que tenemos.
1: Sí.
0: Bueno, las células hacen exactamente lo mismo, empiezan a hacer una autodigestión celular.
1: Sí.
0: Entonces, ¿qué se empieza a ver? Se empieza a ver que se empiezan a destruir los tejidos de la forma interior, y externamente el cuerpo empieza a enfriarse, sí, que se le dice algor mortis, empieza a tener rigidez, que es rigor mortis, y luego la acumulación de sangre en las zonas bajas, que es el livor mortis. Les voy a contar una anécdota. Tenía una amiga que estudiaba medicina y la primera vez que le tocó ver un cuerpo en la facultad, era un cuerpo masculino,
1: sí,
0: y cuando lo va a ver, para su impresión, estaba con el miembro viril erecto.
1: Claro.
0: Y todo el mundo se reía. Pero eso tiene una explicación.
1: Sí.
0: Y la explicación es que existe la acumulación de sangre en las,
1: claro,
0: zonas bajas.
1: Claro.
0: Y bueno, sí, las zonas bajas son las piernas y,
1: sí,
0: en el hombre, el miembro viril.
1: Uh-huh.
0: Y bueno, y después empieza la fase, la cromática.
1: Claro.
0: Nosotros empezamos,
1: no
0: a
1: es que el señor se murió así, ¿eh?
0: Exactamente. No, es más, lo más probable es que si el señor se murió teniendo una relación,
1: sí,
0: íntima, uh-huh, el miembro no quedó.
1: Claro. Por eso.
0: O sea, decae.
1: Claro.
0: Sí. Horas después, cuando,
1: sí,
0: empieza el rigor mortis, ¿no?
1: Claro. Sí, sí, sí.
0: Y luego tenemos los signos visibles. El primer signo visible que tenemos para observar en una persona fallecida, que esto ocurre más o menos a las 24 horas de fallecer,
1: uh-huh,
0: depende mucho de la persona, si tomaba medicación o no, es una mancha verde abdominal.
1: Ah, mira.
0: Eso,
1: sí.
0: Eso se produce a través de la acción de microbios intestinales.
1: Sí. Ay,
0: y luego de tres,
1: sí,
0: sí. No, pero esto es importante que sepamos,
1: claro,
0: qué es lo que nos pasa a nosotros.
1: Obvio.
0: Porque hablamos de la muerte,
1: sí,
0: pero tenemos que entender cuando un médico nos está hablando.
1: Totalmente.
0: Yo no soy médico, pero
1: sí,
0: bueno, esto es en base a un libro médico que les voy explicando, ¿no?
1: Claro.
0: Es más, es un libro de medicina forense, por eso, por eso hay tantas,
1: sí,
0: cosas. Y bueno. Y después se da lo que hemos visto, a mí me tocó ver, lamentablemente, en mi trabajo en la Bahía,
1: sí,
0: el cuerpo ya con la hinchazón. Eso,
1: claro,
0: pasa como,
1: sí,
0: entre 3 y 5,
1: uh-huh,
0: días.
1: Sí. Uh-huh.
0: Y bueno, y después empieza la parte de licuación, que es cuando los tejidos blandos se desintegran, se transforman en líquidos,
1: sí,
0: y empieza a perder la estructura corporal. ¿Tá? Entonces, en este proceso de descomposición, muchas veces demora muchísimo, y cuando vamos a reducir a nuestros parientes, que es un acto que para mí es un acto de autotortura.
1: Totalmente.
0: Es un acto que
1: sí,
0: claro,
1: totalmente de acuerdo. Sí.
0: Es tradicional.
1: Sí, no debería.
0: No
1: debería.
0: No debería.
1: Exacto.
0: Porque vos,
1: sí,
0: a los 2 años tenés que ir a ver,
1: exacto,
0: si ese pariente se descompuso.
1: Y la verdad que es terrible que
0: es terrible.
1: En este siglo todavía se siga haciendo, practicando eso, ¿no? Porque no debería. La verdad que es terrible, sí. Sí, es totalmente de acuerdo con vos en esto, sí.
0: Es terrible,
1: sí,
0: porque vos estás destapando un,
1: claro,
0: hilo,
1: sí,
0: que tuviste que sobrevivir esos,
1: sí,
0: 2 años sin,
1: uh-huh,
0: esa persona,
1: claro,
0: ir a verlo.
1: Y volver nuevamente a sentir lo mismo, ¿no? O peor,
0: no,
1: todavía, sí, totalmente.
0: Y peor, ¿por,
1: sí,
0: qué?
1: Exacto.
0: Porque muchas veces sucede que el cuerpo no está descompuesto.
1: Claro.
0: Entonces, es más doloroso volver
1: y
0: a,
1: sí,
0: enterrarlo.
1: Claro.
0: Y
1: sí,
0: a veces,
1: sí, sí,
0: sucede que el cuerpo está dado vuelta.
1: Uh-huh.
0: Y si no es porque ultrajaron la tumba para quitar objetos de valor,
1: sí,
0: es porque de seguro la persona fue enterrada viva.
1: Ay, por Dios, sí.
0: Que ha pasado.
1: Sí, sí,
0: entonces,
1: sí.
0: Entonces,
1: sí,
0: para mí es un proceso que lo tendría que hacer un profesional, un forense,
1: claro,
0: alguien, y el familiar, que morboso, que,
1: claro,
0: quiere verlo realmente.
1: Por eso hay también lugares donde son privados, que justamente no existe eso, ¿no? Justamente para no pasar por eso, ¿no?
0: Exactamente.
1: Sí. Y es lo mejor.
0: Yo cuando supe lo de mi hija, sabía que quería cremación.
1: Claro.
0: Uh-huh. Yo no quería ir a los 2 años a ver si se había,
1: claro,
0: descompuesto, abrir la herida,
1: y sí,
0: nuevamente.
1: Totalmente.
0: Sufrir.
1: Uh-huh.
0: No quise.
1: Lu.
0: Preferí la cremación y a la naturaleza.
1: 11:58, ya estamos sobre el final por acá, dice María. Se nos terminan las reencarnaciones con la poca natalidad de hoy en día. Queda la mitad de los familiares sin trascender, dice.
0: Hay poca natalidad, es verdad.
1: Sí.
0: Pero hay poca natalidad acá.
1: Claro.
0: En otros países hay mucha natalidad y sí, en condiciones a veces
1: claro,
0: jodidas. Pero uh-huh, sí, cada día tenemos menos.
1: Es que siempre fue un problema en nuestro país, es justamente ese, ¿no? El tema de la natalidad.
0: Lo que pasa es que es un país que migra mucho.
1: Totalmente, también, sí.
0: Que se van a otros uh-huh países a probar,
1: sí,
0: suerte.
1: Sí.
0: Entonces ya no generan hijos en el Uruguay.
1: Y gente muy mayor también que habita nuestro país también. Ese es otro tema también, ¿no?
0: Claro.
1: Sí.
0: Y por uh-huh, y por suerte.
1: Claro.
0: Tenemos gente muy mayor.
1: 100%, totalmente, sí.
0: Eso indica que hemos cambiado la calidad de vida.
1: Exacto.
0: Antes
1: una
0: persona mayor,
1: sí,
0: tenía 40 años y se moría. Ya está.
1: Exacto,
0: ahí
1: sí,
0: se terminaba la,
1: sí,
0: vida. Hoy en día tenemos,
1: sí,
0: personas que
1: sí,
0: llegan a los 100 años.
1: Totalmente.
0: Entonces, hay una.
1: Claro. Por acá otro mensajito. Hola, Yanni. Saludo enorme a la genia de Lu. Maxi por aquí, dice también.
0: ¡Oh, Maxi! Maxi, este es un chivo, ¿no?
1: Sí.
0: Maxi tiene un emprendimiento.
1: Sí.
0: Que se llama Láser Idea.
1: Uh-huh.
0: Búsquenlo en Instagram.
1: Sí.
0: Él hace todos los grabados. Ejemplo, varios de los símbolos que utilizo para trabajar en la radiestesia. Me los hace de Maxi,
1: ajá,
0: me ha hecho símbolos para regalarle a mi familia de protección,
1: qué
0: todo
1: bueno,
0: grabado en madera,
1: ajá,
0: es una calidad preciosa, te lo manda, porque yo soy del interior, él,
1: sí,
0: de Montevideo, te lo uh-huh manda, te manda siempre un regalito.
1: Genial. Maxi,
0: espectacular.
1: Maxi, podés publicitar con nosotros, Maxi, para tener mayor alcance, Maxi.
0: Es un genio.
1: Sí.
0: Es un genio. Y ahora abrió un canalcito de YouTube.
1: Ah, muy bien.
0: Sí, también, que habla de la conciencia y todo. Está muy interesante, ¿verdad?
1: Muy bien.
0: Maxi, un valor.
1: Sí, le mandamos un saludo a Maxi. Por acá, Lilian, hoy sí está presente, muy bien. Dice, buenas noches, Yanni, un placer escucharte y esperando que las personas que pasaron mala noche con el viento y lluvia puedan pasar pronto estos malos momentos. Abrazo, dice a mi hija Lucía, mamá siempre al firme, y dice, nacemos para morir, y eso es aquí, todos vamos a pasar por ello, sí o sí, después seguimos, dice Lilian, a quien le doy la bienvenida también, claro que sí.
0: Sí, totalmente de acuerdo.
1: Sí.
0: Mirá que nosotros hemos hecho el tema de las vidas pasadas,
1: uh-huh,
0: yo lo hago de manera terapéutica,
1: sí,
0: o sea, a lo que llegamos es a la vida que te dejó más trauma.
1: Claro.
0: Y por eso en este plano estás tratando de resolverlo.
1: Claro.
0: Y hemos tenido pila de charlas con mi madre,
1: sí,
0: interesantísimas, porque me entero de cosas que yo no sabía de la familia, ¿no?
1: Claro. Suele pasar, sí. Por acá Raúl dice, no, al contrario, está bien, escucho, es interesante, dice. Ahora si me preguntas a mí, por ejemplo, te puedo contestar, no le tengo miedo a la muerte, tengo fe y creo que algo hay, dice. Bueno, hasta ahí llego. Un saludo grande, dice nuestro amigo Raúl. Así que bueno, Raúl, muchísimas gracias. Y por acá dice Seba, dice, Yanni, preguntar a Lucía por los vampiros. Se levantaban de sus tumbas. Que un día hable de los vampiros. Me encantaría. dice, abrazo para ti, Yanni. Lucía explica todo muy bien. Buen fin de semana. Muchísimas gracias, Seba. Vampiros, ¿existen?
0: Bueno, sí, sí, existen, sí.
1: No.
0: Y,
1: sí.
0: Sí, existen. Si es el Seba que me imagino.
1: No, Seba Costa.
0: Ah,
1: sí,
0: ta.
1: Seba Costa.
0: Pensé que era,
1: sí.
0: Bueno, un gusto, Seba Costa. Sí, existen,
1: bueno,
0: los vampiros. No justamente que te chupen la sangre, a pesar de que hay unas ciertas sectas,
1: sí,
0: que se alimentan de sangre. Ahí ya tendríamos que hablar de sectas, en realidad.
1: Claro, y está buenísimo. Sería buenísimo.
0: Sí,
1: hablar.
0: Obviamente. Tengo un
1: Totalmente.
0: invitado.
1: Sí.
0: Ahí tendríamos un invitado especial para hablar de
1: Genial,
0: eso.
1: genial. Lu.
0: Pero existen los vampiros
1: Sí.
0: energéticos y son
1: Ah, sí. Sí,
0: peores,
1: totalmente.
0: peores
1: Sí.
0: que, peores que una macumba. Con eso te digo todo.
1: Ajá, me gusta eso, hablar
0: Son
1: sobre eso.
0: personas
1: Sí.
0: que vos estás al lado de esa persona, la amás, porque pensás que es tu pareja para toda la vida,
1: Sí.
0: y vos ves que no evolucionás más, no evolucionás más, y te pasan cosas,
1: No,
0: y te
1: pará.
0: sentís
1: No
0: mal.
1: diga más
0: Es
1: nada. ¿Qué te parece si lo
0: impresionante.
1: tratamos en el próximo viernes? Hablamos sobre esto.
0: Me encanta.
1: Sí, listo. Acordate, porque yo me olvido si no tantas
0: Obvio.
1: cosas. Así
0: No,
1: que tratamos
0: no,
1: este
0: mi
1: tema el
0: amor.
1: próximo viernes, ¿te parece?
0: Claro que sí.
1: Gracias, Yanni, por complacerme con el tema. Saludos a Lucía, dice por acá Pablo, ¿eh?
0: Ah, muchas gracias, Pablo. Un beso grande.
1: Muy bien. María dice, hasta el lunes, buen descanso, bendiciones. Y bueno, ya no me queda más tiempo porque son 12 y 4, pero por acá me dice, hola Yanni, un saludo enorme para vos y para Lucía, qué temazo para un viernes a la noche, nos hace reflexionar un montón. Dice, por acá dice Roberto, hola Roberto.
0: Hola, Roberto.
1: Sí, y por acá dicen buenas noches, los voy escuchando en la ruta, un saludo grande a Lucía Pose, les cuento que hace 6 meses falleció mi hermano y la verdad es que hay días que siento que estoy bien y al día siguiente me caigo a pedazos. La gente me dice, ya tendría que ir pasando, dice, pero no es fácil, dice por acá Andrés. Y
0: No es
1: sí,
0: fácil.
1: y por acá
0: No, no es fácil.
1: Claro, y por acá Andrea nos dice, estoy leyendo rapidito los mensajes porque ya nos estamos yendo, dice, hola chicas, impecable el programa como siempre, y bueno, hace una consulta, dice, una consulta para Lucía, es porque una amiga muy querida perdió a su papá hace poquito, tengo muchas ganas de acompañarla, pero no sé qué decirle, me da miedo meter la pata o ponerla peor, ¿qué se hace en estos casos? Dice ella. Acá también, ahora Lu contesta rapidito, Lu, dice, saluditos para Lucía y todo el equipo, mi duda es, bueno, sobre lo más chico, mi nene de 7 años perdió a su mascota hace unos días y me preguntaba todo el tiempo dónde está. No sé si decirle la verdad o inventarle algo para que no sufra. ¿Qué puedo hacer?
0: Pues,
1: Rapidito, Lu.
0: rapidito,
1: Sí,
0: rapidito,
1: rapidito, sí.
0: primero para Andrés,
1: Sí.
0: lamento la pérdida de tu hermano, que te dicen ya se va a pasar,
1: Sí.
0: que te entre por un oído y salga por el
1: Claro.
0: otro. Va a pasar cuando vos sientas que va a pasar y no va a pasar, porque
1: Sí.
0: siempre va a haber una fecha que te va a hacer recordar. Lo que sí vos podés hacer es convivir con eso, que es
1: Claro.
0: distinto.
1: Sí.
0: ¿Está? Después, con respecto a cómo acompañar a una persona que tuvo la pérdida de un ser querido, como es esta muchacha con su amiga que
1: Sí.
0: se le murió el papá, muchas veces el solo estar ahí y escuchar las
1: Sí.
0: anécdotas, por más que las cuenten 20 veces, es un alivio, porque la
1: Sí.
0: persona se siente contenida. A veces no
1: Claro.
0: necesitamos decirle está mejor o está peor. Tal vez lo que sí podemos decirle es, bueno, vos hiciste todo lo posible, si
1: Sí.
0: fue una enfermedad. Y con respecto al animalito,
1: Sí.
0: yo soy de las personas que cree que los niños procesan
1: Rapidito,
0: la
1: Lu, porque
0: muerte
1: estamos pasado de hora. Sí.
0: la procesan
1: Sí.
0: de mejor manera que
1: Claro.
0: nosotros los adultos.
1: Totalmente.
0: Lo ideal sería que le dijeras que falleció, tal vez si fue una forma muy crítica, no con detalles, y decirle que está en otro plano, porque es verdad, ellos están en otro plano. Yo he
1: Sí.
0: tenido capturas de animales, o sea, existen del otro plano, y que en recompensa por ser un buen niño, de seguro él encuentre otro animalito, que no lo va a reemplazar, pero
1: Claro.
0: que sí le va a hacer compañía.
1: Totalmente. Lu, muchísimas gracias. La verdad, por acá dice César, noche fría sin viento, 7 grados, térmica de 5, buen descanso, gracias por estar siempre, dice nuestro amigo desde la República Argentina, allí en la provincia de Buenos Aires, en la ciudad de Junín. Muchísimas gracias, Lu. Nos encontramos entonces
0: Muchísimas gracias.
1: el próximo viernes y hablando sobre este tema súper interesante de los vampiros energéticos, nada más y nada
0: Sí,
1: menos, ¿eh?
0: sí. Nos vemos el próximo viernes.
1: Sí.
0: Y bueno, como siempre,
1: sí.
0: Que pasen bien. Uh-huh. Agradecida contigo por el espacio que me brindas.
1: No, yo con vos.
0: Y,
1: sí.
0: Mucha luz
1: sí.
0: En estos momentos. Y bueno, a todas las personas que han perdido a alguien, yo al menos le digo desde mi postura como investigadora que hay algo más.
1: Totalmente.
0: No nos quedamos en él.
1: Totalmente. Totalmente. Muchísimas gracias, Lu. Nos encontramos el próximo viernes, entonces. Que tengas una linda, linda noche. Y a vos que estás
0: muchas
1: allí.
0: Gracias.
1: Y a vos que estás allí del otro lado, gracias por hacerme el aguante, como siempre les digo. Espero que tengan una linda, linda noche, que sueñen bonito. Mi nombre es Yanni Montero. Los vuelvo a encontrar, Dios mediante, el próximo lunes a partir de la hora 21 en esta misma cita del dial a través de la 90.9 FM Impactos. Así que bueno, que tengan una linda noche. 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

El que ama a una mujer, dicen, ama todas las mujeres de la tierra. Pero el que ama a todas las mujeres, no ama en el fondo a ninguna mujer. Eso también dicen, y es cierto. Tu amor me hace bien, me da confianza, me fortifica, me multiplica, me estimula. Tu amor me ha hecho amar a otras. En realidad, he amado a otras pensando en ti. Más de una te debe sus momentos más gloriosos. Por ti no soy un hombre, soy todos los hombres. Por ti ando sobrecargado de deseo. Tu amor me abre el cuerpo de par en par y libera mis antiguas y reprimidas pasiones. Tu amor me embellece, aclara mis partes oscuras. Tu amor me hace amar la vida. Sé quién soy desde que te beso. Desde que te beso, nada me da vergüenza ni me escandaliza. Nunca nadie me amó así. Yo he amado así después de ti. Todo te lo debo a ti. Todo se lo debo a tu amor. Tu amor que desató los nudos de mi existencia y me ha convertido en lo que soy, un hombre libre.

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2: Las 0 horas, 57 minutos.
3: Temperatura, 7 grados. Humedad, 90%.
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3: Es la 1:00 a.m, 34 minutos.
4: Temperatura, 7 grados. Humedad, 93%.
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1: Es la 1:00 a.m, 56 minutos.
2: Temperatura, 7 grados. Humedad, 94%.

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6: Son las 2:34 minutos.
7: Temperatura 7 grados. Humedad 94%.
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1: Son las 2:57 minutos.
2: Temperatura 7 grados. Humedad 94%.

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6: Son las 3 de la mañana, 31 minutos.
7: Temperatura 7 grados. Humedad 93%.
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1: Son las 3 de la mañana, 57 minutos.
2: Temperatura, 8 grados. Humedad, 92%.
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mujer de una suerte de peón golondrina, también mujer de viajante. El viajante de comercio también se va 2, 3 meses por ahí. La señora de este viajante, de moral distraída, diría yo, tenía un atenuante. Se ve que de chica la asustaron con el cuco y usted sabe que nunca más pudo dormir sola. No tengo que explicar más nada, ¿no? Un día vuelve, che, sin avisar el jefe de la familia. La mujer dice, ¿qué haces acá? Dice, ¿no es mi casa esta? Pero vos tenías que estar en Trelew. Pero me llamaron de la gerencia porque van a retirar una línea de productos de la venta y van a incorporar unas nuevas líneas de unas nuevas representaciones que tenemos a nivel mundial, y nos citaron a todos los gerentes de venta acá. Pero ¿y cómo? ¿Te molesta que haya vuelto? Pero no, viejo, ¿cómo decís? Lo que pasa es que ella tenía un simposio a la noche. No, que me tomó de sorpresa y me hubiera gustado prepararte algo, pero hoy va, nos arreglamos con cualquier cosa. Bueno, anda y ponete cómodo, date una ducha. Lo que quería que se fuera porque ella quería atajar los penales, o por la puerta o por teléfono No sé, no le terminó de decir esto, che, y tocan el timbre de la puerta. ¡Fa! Y la mujer pegó la espantada y fue ver de parar la jugada. Y le vuelve el alma al cuerpo porque la que había tocado el timbre era una de estas mujeres que venden cosméticos a domicilio. Viste que van a tu casa y la conmueven a nuestras mujeres con los logros de esas cremas, ¿no? Porque... con esta y si le hemos sacado las arrugas a una tortuga, con eso le digo todo. Y hay una para cada cosa. Y las mujeres compran de todo y después no se acuerdan para qué era una y para cuál la otra. ¿Para qué era la de tapa verde? Y le abre la valija a la otra y le tira toda la cosa ahí. Y le dice, andá viejo, lo que no quería que esté cerca el teléfono. Andá, ponete cómodo, ponete un pijama, una cosa. Y se estaba yendo, che, y suena el teléfono. Y ella que corre para agarrarlo y el marido que lo agarra de paso, que ya se iba. Y la mujer queda ahí entre la crema de la cosmética y el repollo allá para ver qué. Y el marido dice, no sé, dice, pregunte en prefectura, yo no le puedo decir. Pregunte en prefectura, yo no sé nada de eso. Y cuelga. Y la mujer dice, ¿quién era? No sé, dice, un tarado, preguntaba si había moros en la costa.

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0: 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Son las 4:56 minutos.
1: Temperatura 8 grados. Humedad 90%.
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Falta el aire y sobran moscas este domingo de enero. El sol fríe las chicharras, duerme un matungo azulejo. Algunos pollos con árganas están de picos abiertos. En los charquitos de sombra hay unas guachas bebiendo. Por los caminos calientes pasa la siesta en su lerdo. Ojos azules de cardo curiosean desde lejos y asoman por las goteras ojos azules de cielo. Todo es dulce de tan pobre. Junto al rancho de estanteo que está con los cuatro codos deshilachados de tiempo, subasta un rematador las pilchas de un criollo viejo. Hay muchos interesados, son vecinos todos ellos, muchachos que hasta hace poco le llamaban el abuelo. Recostado en el palenque los mira tristón el viejo. Han ido a comprar barato cosas que no tienen precio. Y piensa con amargura, ya no da criollo el tiempo. ¿Qué vale este par de espuelas? Y las rodajas de fierro son como dos lagrimones que llorasen por su dueño. Con ellas salió a ganar hace ya muchos inviernos la novia en un bagual blanco, la vida en un bagual negro. Los mozos suben la oferta. Doy 10, 15, 20 pesos. Disputan como caranchos el corazón del abuelo. Al escucharlos se pone rojo de vergüenza el ceibo. Son suyas las nazarenas, dice a uno el martillero. Le han vendido las lloronas. Hoy, por desgracia, hoy tan luego que en el palenque la vida ató su bagual más negro. Y piensa con amargura, ya no da criollo el tiempo. Sacan a la venta un poncho donde garúan los flecos para mojarle los ojos al que se lo lleve puesto. Tiene la boca surcida y lo gastó tanto el tiempo que al trasluz del calamaco se ve la historia del dueño. Juan Pachuzas y Facones lo cribaron de entejejos, pero su filosofía siempre le puso remiendo. De día con un celeste, de noche con un lucero. Yo pago por esa pilcha tuita la plata que tengo. Subo una onza a la oferta. Si no hay quien de más lo quemo, entonces cae el martillo en lo duro del silencio. Y allí cerca el gaucho viejo está temblando de frío en una tarde de enero. Y piensa con amargura, ya no da criollo el tiempo. Así pierde en la bajada lo que ganó en el repecho. Una a una las ovejas, pilcha por pilcha el apero. Quisiera salvar del lote su mancarrón azulejo pa' que lo agarre la noche en un caballo estrellero. No tiene más que uno y se lo quema el martillero. Allí termina el remate. Cobró su cuenta el pulpero. Ahora sí, al verlo de a pie, tan amargado, tan deshecho, todos los rumbos arrollan los lazos de los senderos y están esperando al viejo. En cuanto quiera salir, lo van a dar contra el suelo.
Entonces aquellos mozos se acercan a defenderlo. El más ladino le dice, entre temblón y risueño, todos compramos sus pilchas para salvarse el agüelo. Aquí tiene sus espuelas, aquí tiene su azulejo. Uno le trae en los brazos igual que un niño el apero, y otro le entibia las manos con aquel poncho de flecos, y otro que no compró nada le estampa en la frente un beso porque sigue dando criollos.

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Con el correr de los años se nos acorta la vida. Si son muchas las perdidas y muchos los desengaños, no ha de ser muy extraño que algunas fueron ganadas, otras tantas empatadas, y entre ganar y perder, el hilo del carretel va cortándose.

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Vuelve un instante a nuestro ayer, vuelve por Dios un solo instante.

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Cuando el canto me llega suelo decir lo que siente el que siente y quiere sentir.

Cuando me llega el canto le doy mi voz, porque quiero a esta tierra que me ha dado Dios. Cuando suelto mi canto lo habrán de ver desnudo como el alma que pongo en él. Vení, te canto, hermano,

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Por eso, si abarco ancho que hay, me va a decir que está mal porque a usted no le gusta. A mí tampoco me gusta el frío y lo mismo caen unas machazas heladas y me las aguanto. Porque sé que sirven aunque yo tirite. ¿Que pa' qué sirven? Muy fácil, pa' saber lo lindo que es el calor. Si no existiera el no, el sí estaría de más. Si he inventado el pecado, ¿y pa' qué sirve? Pa' poder ubicar cuatro palabras que son, eso no se hace. Si he inventado el castigo, ¿y pa' qué sirve? Justamente pa' que otro pueda hacer lo que usted no debe hacer. Y si he inventado el perdón, ¿y pa' qué sirve? Para aliviar la conciencia del que lo da. Es una buena forma de perdonarse uno mismo. Entonces, ya somos buenos y podemos seguir bufando honestidad. Ajá, linda palabra. Lástima que es medio larga. Será por eso que a veces es medio incómodo ubicarla. Ah, si se le manca el zaino, no lo muente. ¿Sabe qué pasa? En todavía no aprendí a refalarme cuesta arriba. Le voy a dar mucha gratitud si trata de entenderme. Sé que es mucho pedir, no porque usted sea un ignorante, un malintencionado, sino porque yo soy medio bagual y utilizo para hacerme entender un relincho que algunos le llaman canto. Y que al final es lo mismo, porque hay relinchos lindos y de los otros, igual que las flores. ¿Usted alguna vuelta miró a las flores? Una vez mirando los bichos en el campo, observé que las abejas y las mariposas no eligen las flores más bonitas para pararse arriba de ellas. De ahí aprendí que lo lindo debe estar adentro, igual que en el relincho. Y si no, dígame qué tal es el peludo sancochao. De mirar para arriba se me endureció el pescuezo. De ahí aprendí a mirar para abajo y lo primero que vi me dejó asombrado. Vi a la raíz retorcida de una planta que asomaba como si fuera un callo crecido en el pecho de la tierra. Alrededor las hojas caídas y el ramerío seco y derrotado, con un silbido gemidor y agonizante que acompañaba el viento del invierno. Vi una torcasita acurrucada al reparo de una paja brava, que hacía retranca como defendiendo ese hijo de carne tibia que su especie de yuyo no le dio. Su nido había volado en una sacudida, como voló el orgullo arrogante de la tupida copa. Y allá estaba la raíz, sudándole rocío a las heladas, creciendo por dentro, lambiendo toscas pa' parir verano. De ahí justamente aprendí a mirar pa' abajo. Me miré los pies y me dio vergüenza de ensuciar la tierra con las alpargatas. No sé si me entiende, pero no me arrime leña, yo tengo las mías. Me suebra un invierno pa' perder todo un año. Quiero que me entienda porque abarco ancho. Porque yo no quiero dejar mis palomas a merced del viento sin tener reparo.
porque tengo raíces que crecen por dentro, lambiendo las toscas pa' parir verano. Por eso relincho, o por eso canto. Por eso me atrevo a tender la mano con mis pareceres, que son unos cuantos, de hijo, de padre, de amigo y de hermano.

Seguro que de mi charla nada malo va a sacar. Si hasta puedo asegurar que sin tener mucha esencia, le va a alegrar la conciencia alguna que otra verdad. Verdades que fueron llagas, verdades que alivio fueron, verdades que se metieron con arrogancia salvaje. Es el grito del gauchaje que se escucha hasta en el cielo. En toda la huella larga donde mi voz se escuchó, hasta el viento se calmó para poderse enterar que un hombre quiso cantar y porque quiso, cantó.

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Si de su pecho desata el nudo de la bondad, amará la libertad y ya habrá honrado a su tata. El respeto debe ser desde el más chico al más grande. Respete cuando usted manda y respete cuando es mandado. Respetar y ser callado son las armas del que sabe. Nunca se sienta humillado ni se arrodille ante nada. Pero no gaste en parada ni se haga el lomo ladeado. 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La palabra bien medida tiene el doble de valor. Si el perro mueve la cola, el perro sabe lo que hace. 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El rancho suyo está lleno de cosas por arreglarse.

trate de hacerlo solito. Aprenda del pajarito que canta por ser cantor, pero sepa que la flor primero fue capullito. Trate de ser llegador con palabras decidoras. Las cosas más entradoras son las que el pueblo comprende. Y sepa que no se vende la idea que se atesora.

nunca se deje llevar por palmadas ni alabanza. El graznido de la gansa es opaco y ordinario. Las cuentas de ese rosario no alimentan esperanza. A veces el ser sumiso da lugar a confusión. Y en más de una ocasión le rajuñan las costillas. Si entonces muestra cosquilla, te acusan de rebeldón. Pero a veces el que aguanta dice basta y se acabó. Entonces sí, ay mi Dios, ya se termina la historia. La calle canta victoria al compás del barrigón.

pero cuidado con que el odio le empiece a roer la mente. Hay muchos hombres decentes que se mantienen enteros. 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Con no olvidar, suficiente pa' que no pase otra vez. Si el mal por el bien no es, el bien por el mal tampoco. 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

admiro al que se retuerce. 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El hombre ha de ser reacio con causa que justifique. Lo primero en aprender es no dejarse pisar. La prudencia y la verdad son cosas que van pareja. Pero si sufre y se queja, hay que saberse quejar. Nunca vaya con tapujos ni con mostrarios de hablande. El que paga, que lo mande, es justo y sin discusión. Pero nunca dé ocasión a que le chupen la sangre.

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Para ayudar no hay una vez. 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

Mil ejemplos da la vida para el que los quiera tomar. No es fácil poder guardar tanta agua en un solo aljibe, pero siempre se consigue cubrir la necesidad. Cuanto más cosas se saben, más quedan por aprender. La ayuda que da el saber termina lo que se ignora. Si hasta la luz de la aurora termina el anochecer. Si el hombre quiere vivir, debe cambiar de querencia. No es bueno ni en Sierra Ascencia nacer y quedarse quieto. El andar pa' mis defectos ha sido madre experiencia. El andar regala vida, pagar regala abandono. Diferencia que de asomo tal vez lo invite a pensar, pero puedo asegurar que el que vive es uno solo. Andar y andar por andar es quedarse donde está. Si el hombre quiere avanzar debe aprender cuanto pueda. Vive aquel que no se queda, el otro dura nomás.

Hay cosas que uno pregunta y nadie sabe explicar. El derecho de ignorar tiene razón limitada. La explicación regalada a veces suele hacer mal. El tranco del buey es lento, pero su fuerza es pareja. Mi parecer lo asemeja al hombre que es sabedor. Lento el tiempo es gran señor y grande el tendal que deja. Al que vive del ayer jamás le llega un mañana. Se envuelve solo y se afana por conservar la distancia. La grasa se pone rancia a fuerza de estar colgada. También está el que de apuro del presente se ha olvidado. Vive siempre fatigado por alcanzar el mañana. Hoy se queda con las ganas y mañana con pasado. De las dos formas de vida ninguna es buena a mi ver. Que el que guarda va a tener es cosa ya muy sabida. Pero en las horas perdidas jamás se encuentra un después. La vida es solo presente, el futuro es esperanza. Es bueno tener constancia y mirar con claridad. Si el hoy es conformidad, mañana es perseverancia.

Muéstrese siempre sencillo, sin gritar ni hacer alarde. La humildad no es ser cobarde, es muestra de educación. Y no espere una ocasión para sacar trapos al aire. No hay cosa más repugnante que el comentario viajero. Los chismes del orejero y el cuereo a lo comadre son cosas que donde cuadre debe huirle al entrevero. Siempre existe la ocasión para poderse entreverar. El arte de la crañar no existe más herramienta que tener la jeta suelta y usarla para los demás.

días en un mundo al momento. Y está el otro que la goza viendo sufrir al pavote. Estira largo el cogote pa' mirar como patea. La víbora culebrea y hace gala de su dote. 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

0: 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Las 5 de la mañana, 56 minutos.
1: Temperatura, 7 grados. Humedad, 93%.
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Padre, vengo del camino. 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

0: Las 6 horas, 59 minutos.
1: A veces la ciudad hace mucho ruido. Tantas prisas, tantas luces, tanta gente. Y aún así el alma se siente sola. Pero hay momentos en que Dios te llama aparte. Lejos del ruido, lejos de la carrera. Para hablar contigo en silencio, hazle espacio al Señor. En tu casa, en tu aposento, o en lo alto del mundo.

Señor. Enséñanos a no perdernos entre lo urgente y lo vacío. Recuérdanos que no hace falta tenerlo todo para vivir en paz. Danos un corazón sencillo, una casa donde haya oración, una mesa con gratitud y un lugar secreto donde podamos encontrarnos contigo.

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1: 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Las 7 horas, 37 minutos. 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
0: Si hoy te sientes solo y nadie ve lo que estás cargando, aunque no lo sientas, Dios no se ha ido. Él sigue contigo, aunque todo diga lo contrario.

0: Religión es relación. Y cuando hablo contigo, encuentro dirección.
1: ¿Dónde Dios me encontró?

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1: Las 8 horas, 13 minutos.
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7: A veces la vida hiere profundo, pero incluso en el valle más oscuro, Dios sigue sembrando esperanza.

0: Dios al frente, no hay paso equivocado.
1: No todos los héroes llevan fama, algunos solo llevan fe en el corazón.

Porque el héroe más grande no es el que impone miedo, sino el que levanta al caído.

Todos cargamos historias, algunas llenas de heridas, otras llenas de milagros.

Desde los pueblos más humildes hasta los caminos del desierto, la fe siempre encuentra una guitarra para cantar.

mientras exista fe en México, siempre habrá canciones para Cristo. A veces el hombre se pierde buscando caminos fáciles, pero Dios siempre deja una luz encendida para volver.

Este corrido no habla de riquezas ni fama. Habla de un hombre común que encontró esperanza en Cristo.

Si hoy alguien escucha esta historia, quizá también pueda volver a creer. En los pueblos pequeños del norte, cuando uno cae, siempre hay otra mano dispuesta a levantarlo.

0: nunca morirá la esperanza.
1: Entre el polvo del camino y el silencio del desierto, muchos hombres aprenden a escuchar la voz de Dios.

A todos los hombres que caen se quedan en el suelo. Algunos encuentran a Dios en medio de la tormenta.

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3: Las 8 horas, 59 minutos.

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11: En su vida, amén. Allá desde Tacuarembó nos están viendo. Dice: buen día, amados pastores, bendiciones. Dice la pastora Gladys, la señora de Luis Cardoso.
12: De Luis Cardoso.
11: Toda la bendición pastor para los hermanos allá en Tacuarembó. Amén. Bendiciones, pastores y hermana. Dice que Dios los bendiga. Qué lindo escucharlos, dice Celia en Rincón de Valentín. Amén. Peji Montero dice amén. Allí está mamá, que está bastante engripada, pero dice: Dios los bendiga a todas las que buscan, los que buscan de Dios de corazón. Amén. Gloria al Señor, bendiciones para Sonia, dice allí Anita, amén. José Piris dice, a ver qué dice José, bendiciones, dice José Piris, mira, José, Dios le bendiga,
12: José Piri,
11: toda la bendición a José Luis Piris. Y bueno, y a toda esa gente linda, como dijimos, que están ahí viéndonos desde el otro lado, toda la bendición del Señor, prepare su corazón para escuchar la palabra de Dios. La palabra de Dios no es por imposición, sino por fe, la fe que usted ponga al Señor. De acuerdo a su fe, dice, será hecho. Amén. Si nosotros creemos conforme a nuestra medida de fe, el Señor va a obrar. ¿Sabe por qué? Porque como dice la palabra de Dios, Dios es un caballero. Él no entra a hacer nada que nosotros no le permitamos hacer, ¿verdad? Él espera que nosotros tomemos la decisión de aceptarle, que nosotros tomemos la decisión de dejarlo entrar en nuestro corazón y dejarlo trabajar, ¿verdad? El cambio no es de un día para el otro. Siempre que Jesús entra, nosotros siempre recalcamos esto, porque hay mucha gente que cree que viene a la iglesia y que ya todo se va a solucionar y que ya no va a pasar más nada, no va a pasar más dificultades, y no, sería un engaño decirle que es así. El Señor sí, obviamente, puede hacer un milagro instantáneo, pero primeramente el Señor siempre, primero quiere tratar, primero quiere liberar, quiere limpiar nuestro corazón, porque dice, nadie que va a tomar agua, por ejemplo, ¿no? Va a poner agua limpia en un vaso que está sucio para beber. Amén. Y Dios, como nosotros muchas veces cuando venimos a Él, venimos del mundo y venimos con muchas cosas en nuestro corazón. Quizás usted dice, yo no soy una persona mala, no he hecho mala. Bueno, pero no lo tiene a Cristo en su corazón. Y cuando nosotros no tenemos a Cristo en nuestro corazón está lleno de intenciones. Amén. Está lleno de pensamientos, y el pensamiento de hombre humano siempre va en contra de lo que Dios realmente quiere para cada uno de nosotros. Entonces, como venimos de afuera, no lo tenemos a Cristo, entonces siempre tenemos algo que cambiar en nuestro corazón. Y como siempre nosotros decimos, el Evangelio de Cristo no es para que usted se haga rico, no es para que usted, como decía un tío mío, tiene manteca al techo, ¿no? El Evangelio de Cristo es para salvación y vida eterna, y para eso nosotros tenemos que ser transformados, ser perfeccionados, ser restaurados, ser liberados de muchas cosas, sanado. Que está sanado. Amén. Muchas veces estamos con un corazón herido, hay heridas del pasado, hay peso, cargas que cargamos, de cosas que muchas veces hicimos en el pasado, y hoy cuando venimos a Cristo esas cosas empiezan a pesar, y el Señor, pero no es para que usted se sienta mal, sino para que usted pueda despojarse y pueda alivianarse de esas penas, de esas cosas, y el Señor comienza a obrar, ¿verdad? Él comienza a transformar, porque todo aquel que recibe a Cristo es transformado, es liberado. Y si no, tenemos un testimonio vivo en la iglesia allí del hermano Alberto, que ya se está comunicando ahí. Un testimonio vivo del poder sanador, restaurador, ese poder transformador de Cristo. Un hombre que como todos ya sabemos, como siempre hemos contado y como él mismo testifica, ¿no? Un hombre que vivía peleando, que vivía enojón, todo era pelea, un hombre que vivía armado con revólver, pistola, cuchillo, un hombre que no se lo podía, si le decía lindo te peleaba, y si le decía feo de mejormente, ¿verdad? Y Dios hizo una obra, y no fue de momento, fue un proceso, y hoy Él dice, mi arma es la palabra de Dios. Mi arma hoy es la Biblia, dice Alberto. Si no, vaya allí a la iglesia los domingos y allí lo va a encontrar y va a ver ese testimonio vivo del poder de Dios. Un hombre que en determinado momento que le dio el ACV allí en la iglesia y que quizás mucho si fuera, diría, wow, estoy en la iglesia y me pasa esto, no voy más. Pero él dijo, como dijo Job, ¿no? Todo lo bueno vamos a recibir y lo malo no. Dice él, dice, y lo más importante que Alberto cambió hasta su forma de declarar y de hablar, porque dice, yo sé, dice que esto que me pasó, dice, yo no le pido a Dios que me sane, yo le pido a Dios que me dé fuerzas para resistir este momento que estoy pasando. Y qué tremendo, ¿no? La dependencia, aprender a depender de Dios. Amén. Así que buenos días, Alberto. Dice, buenos días, mis pastores. Bendiciones, dice Alberto. Toda la bendición a los hermanos del anexo Roca Fuerte en Ceibal. Toda Amén. La bendición del Señor a la Gris. Hola, mi Gris. Dice, buen día, mis amados pastores. Bendiciones. Compartiendo, Gris, compartiendo. Amén. Gloria a Dios, ella comparte con todos sus contactos. Así que, Mabel Teixeira, bendiciones. Gracias, pasen. Pasé un sueño reparador, reposé de tantos días. Gracias, siervas, por las oraciones, dice Mabelita, que también estuvo pasando unos días de siendo procesada, Mabelita, pero dice, nada es para siempre. Esta leve tribulación es momentánea. Amén. Amén. Esa leve tribulación es momentánea. Ya llegó el tiempo. Ya llegó el tiempo de tu liberación. Declárate en victoria y el Señor hará el resto. Amén. Así que Sonia, acá ya te la paso. Patricia Fernández dice, Pato, dijo Sonia, Patito, dijo Sonia, buen día, muchas bendiciones para ustedes, pastores, y mi madre Sonia. Dios bendiga, Dios bendiga. Patito, dijo Sonia. Y compartido, dice Gris. Amén, gloria a Dios. Ahí va Sonia.
12: Amén, gloria a Dios, hermano. Nuevamente nosotros invitamos para Roca Fuerte, que tenemos los jueves, como dijo el pastor, a las 17 y los martes de 17. Y los sábados tenemos culto de niños, que es hoy a las 4, ¿no, pastor?
11: A las 16 horas
12: sí,
11: hoy.
12: A las 16 horas, si Dios quiere. Y los domingos tenemos un culto hermoso en familia. Vayan, hermano, yo quería invitarlo. Llamar la atención de que nosotros un día vinimos también así, como ustedes están escuchando, un día vinimos re preocupados, atribulados, y Dios nos liberó, nos sanó, nos prosperó, y sabe que es tan lindo después cuando usted va a la casa de Dios, no quiere salir más, hermano, porque es tan grande la bendición que Dios bendice a la familia, los hijos, los vecinos, los amigos, y se los invita a todos. Ahí es mi amigo de Belén, una muchacha ahí en Estados Unidos, a Rosana Torres, que yo sé que ella está mirando ahora. Que Dios te bendiga, te cuide y te guarde a tu familia. Y compartí, que yo sé que tenés amigos acá en Salto también, al hijo de mi marido, Filipo, ahí en España. Filipo, Dios te bendiga, te guarde, te quiero mucho, un abrazo grande. Y les damos el número de la radio nuevamente. El celular es 096-96-95-95. Y el fijo es 473-26-72-6. Y están pasando ahora por Radio Lourdes, ¿no, pastor?
11: FM Lourdes.
12: FM Lourdes, 93.9. Vamos arriba, levántense todo un mate y miren. Y como yo le digo, hermano, sabe que Dios vino para el afligido, no vino para el sano, es que no vino el médico viene para los enfermos. Y un día nosotros tuvimos, hermano, y no queremos ser, porque Dios dice que nosotros seamos mansos como Él, humilde y manso como paloma, que seamos semejantes a Él, humilde. Y a Dios no le gustan las personas altivas, Él dice no, que seamos humildes de corazón. Y yo los invito nuevamente para hoy en Laureles, ahí a Campo de Todo, anímense, vaya que es gratis, nadie les cobra nada, van llenos de bendiciones, llevan un bolso porque van a volver llenos de bendiciones, Dios lo va a sanar, lo va a liberar, hermano, vayan, se van a saciar y van a querer buscar más y más de Dios, dejen las cosas, que todas las cosas todos los días tenemos para hacer, un día tenemos que ponerlo en primer lugar a Dios, hermano. Porque Él siempre está con nosotros. Amén y amén.
11: Amén. Amén. Gloria a Dios. Gloria a Dios. Aleluya. Dice, yo quiero ir a la escuelita, dice Mabel. Estamos invitando a todos aquellos mayores que están allí en la zona de Barrio Burton, los barrios aledaños. Hoy recibimos a niños nuevos que vienen desde allá de Barrio Uruguay. Amén, gloria a Dios por eso, porque se están sumando los niños a la escuelita bíblica, y es importante porque el Señor dice, ¿no?, que dejemos que los niños vayan a la casa, amén, a recibir la palabra, la instrucción, porque cuando fueren grandes, dice que ellos no se van a olvidar. Y mirá qué bueno, allí está nuestro apóstol Salvador Martínez, dice, buen día, pastores, iglesia y audiencia de Roca Fuerte, Dios les bendiga desde Carmelo, Colonia. Saludos, dice, a Seba y al director de la radio. Dice, pronto andaremos por ahí. Abrazos, dice el apóstol. Dios le bendiga, apóstol, a pastora Nancy, a Débora, a Jael, a toda la familia apostólica, ¿verdad?, que están allí apoyándonos desde Carmelo, Colonia. Y dice, hoy salimos a la ruta, dice el apóstol. Bueno, que Dios los guarde, que Dios los guíe, los proteja como siempre. Amén. Sabemos que ellos todos los fines de semana están visitando iglesia en distintos lugares del país, ¿verdad? Y sabemos también lo peligroso que es la ruta, pero Dios siempre tiene su mano poderosa para guardar a aquellos que le sirven de corazón sincero. Amén. Sí. Gloria a Dios. Es tremendo, tremendo el poder de Dios cuidando, guardando. Amén. Gloria al Señor. Y como decía, a los niños, invitándoles para que vayan a la escuelita. Y también anunciándoles que el próximo sábado 15 vamos a tener allí en la iglesia la fiestita del Día del Niño. Es el 16, pero nosotros lo vamos a hacer el 15, sábado 15. Estamos invitando, estamos solicitando también su colaboración. Amén. Si usted que está ahí escuchando, usted que está ahí mirando, amén. Estamos reuniendo, juntando, recabando, amén, donaciones, no sé, juguetes, cosas, algo que haga feliz a los niños. Nosotros les decimos lo que vamos a hacer. Allí vamos a tener juego, vamos a servirle una merienda, vamos a hacer una torta gigante para los niños, amén. Gloria a Dios, va a haber entretenimientos. O sea, usted sabe lo que necesita un niño para ser feliz a un niño, ¿verdad? Amén. Puede ayudar con lo que esté, lo que Dios ponga en su corazón. Le doy mi número de teléfono 098-957365. 098-957365. Para que usted, el que pueda, ¿verdad?, colaborar con algo. Allí estamos recibiendo. Amén. También está el número del pastor. 091-954-980. Usted puede llamar, usted puede enviar su mensaje de WhatsApp. Allí lo vamos a estar recibiendo. Amén. Así que le paso al pastor. Amén. Y lo esperamos los niños hoy, como dije, a las 16 horas allí en la iglesia Roca Fuerte, calle Luis Menoni 52-53, en barrio Burton. Amén.
13: Amén, gloria a Dios. Le vamos a estar pidiendo a Seba una alabanza para compartir con los hermanos.
11: Amén.
13: Y bueno, y saludando a la hermana Carmen, toda la bendición. Amén. A nuestra hermana allí.
11: Está trabajando.
13: Que le estamos trayendo, sí, en la mesa. Y bueno, y a todos los hermanos, hermano Correa, allí, a todos los hermanos que compartimos tiempo maravilloso.
14: Bueno,
13: ¿qué tal?
14: Buenos días. Compartir una alabanza. Bueno, saludar a toda la audiencia de las FM de Caster, recordarles que momentáneamente, o sea, es decir, en forma provisoria, estamos por la 93.9 FM Lourdes de Concordia, debido a que una seguidilla de fuertes temporales, amén, que han afectado, uh-huh, la región, Salto, Concordia, Salto, que vienen afectados, por bastante golpeados por esta tormenta. Y bueno, la última, que bueno, afectó la planta de transmisión de la 94.5, la cual está fuera de aire, ¿tá? Momentáneamente fuera de aire. Lo mismo con FM Impacto 90.9, que el pasado 18 de julio cayó la torre, uh-huh, por un fuerte vendaval que pasó por allí, por la zona este. Y bueno, están trabajando para la reconstrucción de la torre de transmisión, lo mismo con la señal nuestra, la 94.5, el cual nuestra programación en forma provisoria está saliendo todo por la 93.9. La programación también de los programas de impactos, desde el estudio de la zona este, también salen por nosotros durante la semana hasta que todo esto se solucione pronto.
11: Bien. Y por el Facebook, sí, por
14: internet. Sí, exactamente.
11: Sí, en el
14: Caster TV.
11: Amén. Sí. Así es.
13: Vamos a la alabanza entonces.
14: Ahí está. Amén.

0: de gozo, el Señor nos llenó de su amor, amén. Qué bueno, ¿no? Es poder sentir el amor de Dios. Y bueno, y Laurele, prepararse, Laurele, Campo de Todos, zona aledaña, porque esta tarde la iglesia Roca Fuerte abre sus puertas allí en Laureles, allí a los dueños de casa, mi tío Luis, mi tía Selva, María, a Teresa, todos aquellos que están allí, que Antonio, se congregan, Antonio Rodríguez, y a los hermanos de Campo de Todos de la iglesia, ¿cómo es?
1: Cristo viene ya.
0: De allí, de Campo de Todos, a Susana, a Didier, a los hermanos allí, que ojalá puedan estar hoy allí compartiendo un tiempo poderoso en la presencia del Señor. Amén. Así que a prepararse, a hacer planes, a hacer un esfuerzo. El sacrificio lo hizo el Señor por nosotros cuando dio su vida allí en la cruz del Calvario, para que nosotros hoy tengamos el acceso a la vida eterna, ¿verdad? O sea, todo esfuerzo que hagamos para estar un ratito en la presencia del Señor vale todo el oro del mundo, porque la palabra de Dios misma dice: más vale un día en los atrios del Señor que mil fuera de hecho. Y cualquier cosa que nosotros dejemos de hacer en nuestra casa o en nuestro beneficio propio y lo dejemos para ir y estar en la presencia de Dios, ¡wow! Abre las puertas de los cielos, abre las puertas de bendición, porque el Señor ve ese corazón dispuesto que lo pone a Él como primer lugar, como prioridad en todo, ¿no? ¡Qué tremendo! Así que, hermanos, se los espera allí en Laureles hoy a las 15:30.
2: Sí, 15:30 estaremos empezando, amén, el culto con todo, sí. Así que toda la bendición a los que están mirando el Facebook y están viendo. Los invitamos hoy a las 15:30 en Laureles, toda la bendición, como dije, va a ser maravilloso, poderoso. Concurra, vaya, los esperamos, la invitación ya está hecha. Como dijo la hermana Sonia, no se cobra nada. Qué bueno, ¿no? Qué bueno. Saludamos a la gente en Paloma, toda la bendición allí en Paloma, Colonia Las Flores, en Constitución, nuestros hermanos, al hermano de los Santos allí en Belén también, Dios les bendiga. También a Juan en Bella Unión, en Artigas, Julián, allí en Tacuarambó, el hermano Porto, toda la bendición a los hermanos en Quebracho, allí a Leal, a la familia, a la iglesia. Toda la bendición a nuestros hermanos. Bueno, el apóstol que se estaba comunicando, le bendecimos, declaramos sobre su vida bendiciones grandes y poderosas, ¿no?
0: Amén.
2: Estamos saliendo al campo de batalla, ¿no? A derribar gigantes a través de la fe y de la palabra, llevando la palabra a los corazones, el evangelio, aquellos que todavía no han entrado, para que entren el atrio del Señor. Así que les recuerdo a todos los hermanos, les recuerdo que mañana vamos a tener buceca allí, así en la iglesia. Así que aquellos que quieran compartir, recibir y alimentarse bien, mañana ya a las 11 ya va a estar pronta la buceca, así que va a estar lindo, ¿no? Así que puede comunicarse al 091-954-980. 091-954-980 pidiendo su porción y bueno, y está ayudando a que sigamos adelante cuando usted llama y pide que le reservemos
0: una porción.
2: Una porción, o dos, o diez, no sé cuántas. Así que toda la bendición, y estaremos orando entonces por todo esto, como dijimos después, antes de terminar el programa. Y bueno, no sé qué tiene por ahí la hermana Sonia para compartir, amén.
1: Una palabrita en nombre de Jesús, hermano, también nuevamente.
0: Palabra.
1: Un versículo en Corintio, en uno.
0: Primera de Corintios,
1: sí, 1:6, vamos a leer así. Dice el Señor: así ha confirmado en ustedes el testimonio acerca de Cristo, de tal manera que nada les falta ningún don, mientras esperan la manifestación de nuestro Señor Jesucristo, el cual también los confirmará hasta el fin, para que sean irreprensibles en el día de nuestro Señor Jesucristo. Fiel es el Señor, quien lo ha llamado a tener comunión con su Hijo Jesucristo, nuestro Señor. Amén. Esa es la palabra, quería compartirle, y como es el Señor que Dios nos mandó a Jesucristo para tenerlo a Él como único y verdadero Salvador, hermano, y también siempre la palabra que sea de alimento para nuestra alma, amén, para nuestro corazón, y como veníamos ahora mirando que este hubo un accidente y falleció, nosotros tenemos que estar pronto, estar preparados para esperar al Señor, que no sabemos el día ni la hora, pero tenemos que estar preparados porque nos vio que, digo, que Dios consuele el corazón de las personas que se les fue un familiar, pero nosotros no sabemos cuándo el Señor va a venir a buscarnos y tenemos que estar preparados, hermano, preparados y confiar y que Dios dio su Hijo para por nosotros, por la salvación de nosotros, pero nosotros también tenemos que ser fieles y obedientes a su palabra y creer y esperar, estar pronto cada día porque no sabemos cuándo va a venir Dios o cuándo, en fin, cuándo nos vamos a llevar. Entonces busquemos a Dios mientras que haya tiempo.
0: Amén.
1: El tiempo estamos, todo está cumplido, no hay nada que nos haya cumplido. Entonces tenemos que estar preparados, hermano, como los pastores nos enseñan todos los días, prepararnos porque no sabemos el día ni la hora. Amén. Esa era mi palabra para invitarlo, para que busque el Señor mientras que sea tiempo. Nosotros lo invitamos humildemente, como decimos un día, nosotros también nos invitaron y buscamos y recibimos el Señor. Y ahora yo estoy muy contenta, muy agradecida por lo espiritual. Pidan lo espiritual, que lo otro, como dice el Señor, viene por añadidura. Y pidan lo espiritual para la salvación, que en estos días... para prepararnos para salvar nuestras almas. Lo otro va a quedar acá en la tierra, hermano, como dicen en una palabra, no, pastora, que,
0: amén,
1: que corrompe es. El orín,
0: que hagamos tesoro, en el cielo.
1: Amén. En el cielo y no en la tierra, hermano, y que ya tenemos que estar preparados. Los invito de vuelta, les mando el teléfono de la radio. Amén. Y el celular es 096 96 95 95. Y el teléfono fijo es 473-26-726. Iglesia Roca Fuerte, Luis Menoni, 5253, Barrio Burton, cerquita. No tienen como perderse si vienen de allá en los primeros semáforos, ahí en la estación de servicio. Si vienen de allá para entrada, el primer semáforo.
0: Manuel Oribe y Concordia.
1: A y si van para allá,
0: a mano derecha.
1: Semáforo, derecha. Una cuadra y van a encontrar la iglesia, no tienen como perderse. O llámenos, lo vamos a buscar. Amén.
2: Amén. Qué bueno, ¿no? Amén. Qué bueno, porque amén. Allí en el Salmo 95:8 dice, mire, dice así: y si oyeres hoy su voz, no endurezca vuestro corazón, como en Meriba, como en el día de Masá, en el desierto.
1: Amén.
2: Allí
1: amén.
2: En el desierto dice que el pueblo protestó con Moisés, porque al llegar a aquel lugar, allí en el desierto, no había agua. Y ellos intercaron contra Moisés diciéndole: ¿a qué vinimos a hacer acá? ¿No nos dijiste que íbamos a recibir lo mejor al salir de Egipto? Y querían beber. Y se enojaron. E hicieron enojar a Moisés también. Pero Dios estaba allí, amén. Es cuando nosotros entramos en el camino del Señor. Y muchas veces decimos: pero ¿y no dijeron que al venir a Cristo iba a ser mucho mejor? Sí, es mucho mejor, porque encontramos algo que nosotros estábamos buscando en todo lugar y no encontramos. Encontramos Jesús. Entonces encontramos el camino a la bendición, encontramos el camino al lugar donde nosotros queremos llegar y recibir fruto, que es la paz. Por eso que dice: no endurezca tu corazón cuando oye la voz de Dios hablándote, como en esta mañana Dios está hablando a su corazón y le dice, como le dijo a Zaqueo a algunos, endurecen el corazón, como quizás mucha gente no quiere recibir de Cristo porque no le conoce, no entiende y nadie le ha hablado. Pero en esta mañana Dios se está llamando a bajarse, como le dijo a Zaqueo: bájate de ahí, Zaqueo. A veces estamos encima del orgullo, a veces estamos encima de las cosas materiales que tenemos y creemos que no necesitamos de Jesús. Sí que necesitamos. Él vino para sanar, para salvar. Él vino para decirte que en Él encuentras la felicidad, la paz, el gozo. en todas las áreas de tu vida. En Él está todo, como decía la hermana, busca primeramente el reino, con los demás vendrá por añadidura. Busque a Cristo mientras puede ser hallado. Amén. No lo deje pasar, este es el tiempo. Dios te está llamando, tienes una gran oportunidad de arrimarte a Él, de buscarle a Él, con todo tu corazón, con toda tu mente, sin miedo por lo que dirán. La gente puede decir lo que quiera, pero usted tiene que buscar ser salvo, sin mirar quién le habla, quién le dice qué cosas. Alguien le va a decir, mira, te volviste santo, no importa lo que digan. No interesa, lo importante es que usted conozca de verdad a Dios. Y cuando usted le conozca, usted se va a dar cuenta y se va a decir usted mismo, ¿qué estaba haciendo? ¿No estaba escuchando la voz de Dios? Hay gente que escucha, pero no pone por obra la palabra. No pone por obra la palabra, porque escucha, dice, ah, qué lindo, qué bueno, pero se queda ahí en eso. No, caminemos, escuchemos, tomemos, pongamos por obra la palabra y caminemos con Él. Amén.
1: Amén.
2: Qué bueno que es el Señor. Dios es bueno.
1: Amén. Aleluya.
2: Amén.
1: Gloria a Dios. Santo el Señor. Amén.
0: Gloria a Dios. Tenemos un mensaje acá en el teléfono de la radio. Dice, buen día, bendiciones, siervos. Dice Ángel Austria. También Ángel Austria dice, pedimos oración por la salud del sobreviviente del accidente de moto. Es hermano de un hermano de la congregación. Amén.
1: Amén.
0: Gloria a Dios. Así que estaremos orando al final del programa.
2: Por
0: el hermano. Sí, el hermano del, o sea, el accidentado que sobrevivió al accidente es hermano de un muchacho que se congrega con los hermanos Austria.
2: Amén. Acá hay también un saludo.
0: Amén. Gloria a Dios.
1: Gloria a
0: Dios. Dice Liria Angélica Zavarrós, de Paysandú. Dice, Dios les bendiga, pastores, hermanos de Roca Fuerte, desde Paysandú.

0: cristiano, usted va al frente y declara, yo soy cristiano, yo no entro en este tema. Entonces está dando a saber que Dios está con nosotros.
1: Amén.
0: Amén.
1: Gloria a
0: Así que
1: Dios.
0: toda la
1: Gloria a Dios.
0: bendición no deje pasar, como dice el versículo 8 del Salmo 95, si oyeres hoy su voz, no endurezcas vuestro corazón, acude a él.
1: Amén.
0: Amén.
1: Gloria a
0: Acude a
1: Dios.
0: él.
1: Qué tremendo, ¿no? Dice, no endurezcas vuestro corazón, dice, ¿no?
0: Sí, André,
1: Y
0: como
1: vuelve de él, ¿no? Qué tremendo,
0: como el
1: porque
0: pueblo de Israel en
1: todo lo que se estaba hablando, Alexandra Ruiz de Medero dice, amén, amén, recibo la oración, amén, bendiciones, saludos, pastores de barrio, desde Barrio Minervini, dice,
0: toda la
1: amén, toda
0: bendición,
1: la
0: hermano.
1: bendición. Lourdes Flores, buen día, dice, Dios los bendiga, Dios bendiga, hermana Lourdes, toda la bendición de parte del Señor para su vida. Recuerde que estamos invitando a los niños, hermanas, amén, que vayan a la iglesia, que vayan allí. El día 15 tenemos la fiestita del Día del Niño, pero primeramente, hoy sábado a las 16 horas tenemos allí también en la iglesia, escuelita bíblica para los niños. Y hablando un poco de todo lo que estaba desde Barrio Albizu, dice, está la hermana Lourdes, amén, gloria a Dios. Escuchando lo que estaban hablando todo, ¿no? De que Cristo viene pronto, del estado en el cual la gente a veces no quiere creer, no quiere entender, como lo que hablaba la hermana Sonia, que muchas veces salimos desprevenidos afuera, a la ruta, al camino, y no sabemos el día y la hora. Y el pastor dice, y es tiempo de volvernos ya. Y el Señor dice también, ¿y hasta cuándo claudicaréis entre dos pensamientos? Es tiempo de tomar una decisión. Dice, y acercándose Elías, dice así en Primera de Reyes 18, 21, ¿no? Dice, el pueblo estaba totalmente confundido, se habían corrompido, estaban adorando dioses ajenos, estaban sirviéndole a Dios, a un Dios que no era el Dios verdadero, como todo el mundo hoy corre en pos de aquello que le representa una salida rápida a diferentes problemas, o porque su mente está confundida por la fuerza satánica que hay en la atmósfera espiritual, que no se ve, pero sí se puede sentir. Entonces la gente está con su mente, como dice, clausurada, su mente está entenebrecida y no quiere escuchar, no quiere oír la palabra de Dios, no quiere oír verdad, porque la misma palabra dice que en este tiempo a lo bueno lo llaman malo y a lo malo bueno. Entonces, a lo malo, a lo que los lleva a salir, por ejemplo, al camino como loco, desprevenido, desprovisto de la cobertura de Dios, y sucede lo que sucede, ¿no? Los sorprende el de repente de Dios. ¿Y cómo está esa alma, ¿no? Entonces es tiempo, como decía el pastor, de tomar decisión. Dice, aquel pueblo estaba, eran los hijos del Dios vivo, pero servían a Baal. Como el mundo hoy, somos creación de Dios, pero servimos lo primero que se nos canta, lo primero que se nos cruza por delante, ¿no? Servimos a un sistema de gobierno, servimos a lo que se mueve, a lo que servimos a un patrón, servimos a muchas veces servimos a nuestro propio pensamiento, sucumbimos ante nuestros deseos, ¿verdad? Y dice que el pueblo estaba así, ¿y cómo estaba hoy? Corriendo en pos de de todo lo que podría representar una salida rápida, ¿verdad? Todo lo que era mentira, todo lo que era corrupción, porque eran dioses muertos. Porque si no, dice, aquellos sacerdotes de Baal, dice, saltaban, berreaban, se golpeaban, se cortaban, derramaban sangre y gritaban y lloraban y nunca apareció el Dios de ellos a hacer nada por ellos. Entonces, el mundo hoy sirve a dioses que no tienen manos, que tienen manos y no las mueven, que tienen ojos y no ven, que tienen oídos y no oyen. El mundo hoy sirve a esos dioses. y hacen oído sordo a la voz del Dios vivo, al Dios verdadero, al Dios que le está diciendo, arrepentido, arrepentido, el tiempo se acerca, como decía Juan el Bautista, que llama al arrepentimiento.

0: Cristo que llaman a venirse a Él. Dice, volveos a mí, dice el Señor, porque yo me volveré a vosotros. Pero en esto vemos que la decisión es nuestra. La decisión es nuestra, no es que Dios va a venir y se va a imponer. Es nuestra decisión. Nosotros un día decidimos y estamos aquí porque nosotros decidimos, no es porque Dios nos trajo a empujones y dijo, no, te tienen que servir. Nos llamó, pero nosotros obedecimos al llamado. Amén. Gloria a Dios, por eso estamos aquí y no somos más que nadie, pero tampoco somos menos que nadie porque somos hijos del Rey de Reyes y Señor de Señores. Y el Señor hoy les está diciendo a cada uno de nosotros, ¿hasta cuándo claudicaréis entre dos pensamientos? Si Dios, si Jehová es Dios, seguile a Él. Y si Baal, ir en pos de Él. Pero también vas a ver cómo te va. Amén. Dice, y el pueblo no respondió palabra. El pueblo hoy no tiene palabra para responder a la verdad de Dios. No tiene argumentos para responder. Callan ante la verdad. Amén. Dios está hablando y Dios está confrontando. Pero no para pelear, no para discutir, no para hacernos sentir mal. Dios está confrontando lo que está en nuestro corazón para que sea desalojado de nuestro corazón y Él pueda obrar en nuestro favor. Dios no va a hacer nada que nosotros no le dejemos hacer. Dios no va a entrar al corazón a menos que usted le abra la puerta. Dios no va a cambiar su vida. Dios no va a cambiar esa situación que está pasando, que está sucediendo en tu hogar, en tu matrimonio, en tu familia. Dios no va a cambiar esa situación si no lo dejas entrar. Hay mucha gente que predica de Dios, que habla de Dios, que se siente apta para dar cátedra de lo que es la palabra de Dios, pero su vida no cambia. Su vida no cambia. Amén. Y dice la palabra de Dios, no seas sabio, no seas sabio en tu propia prudencia. Amén. Cambio, transformación. Dejemos que Dios obre. Tomemos la decisión de seguirle a Dios. Estos sacerdotes de Baal dice que se cortaban, saltaban, gritaban, pero no pasó nada. Pero una vez que el profeta Elías oró al Dios vivo, dice, ordenó las piedras del altar. Y dice, ¿y voy a tener que salir junta piedra para hacer un altar? No. Una vez que tú arregles tu altar, o sea, tu corazón, que quites lo carnal, lo mundano que está en tu corazón y comiences a poner cosas espirituales, a crecer tu fe, a querer saber más de la palabra, a incursionar más en las cosas espirituales. Vas a estar ordenando tu altar y dice que cuando el profeta ordenó el altar, amén, porque acá en el versículo 30 dice, entonces dijo Elías a todo el pueblo, acercaos, y él arregló el altar de Jehová que estaba arruinado. ¿Cómo está nuestro altar? ¿Cómo está tu altar, Sonia? ¿Cómo está tu altar, pastor? ¿Cómo está nuestro altar?
1: Amén. Estamos queriendo ordenarlo.
0: Estamos ordenando, estamos en el proceso, porque esto, como dice, no es de un día para otro, y hasta que Cristo venga, nosotros tenemos que ir ordenando nuestro altar. Hasta que Él venga por su iglesia o venga por nuestra vida, tenemos que ir tratando de ordenar nuestro altar. Porque dice así, el altar estaba arruinado. Dice, y tomando, bueno, todo lo que dice la palabra acá, ¿no? Y tomando Elías 12 piedras conforme al número de las tribus de los hijos de Jacob, el cual, dice, había sido dada palabra de Jehová diciendo, Israel será tu nombre. Dice, edificó con las piedras un altar en el nombre de Jehová. Edifiquemos nuestro altar en el nombre de Jehová y dejemos de seguir dioses paganos, amén. Y dice así, dice, después hizo todo mojó todo el altar, ¿para qué? Para que fuera más, para que no hubiera ninguna duda del poder de Dios. Nosotros podemos, yo no tengo ninguna duda del poder de Dios, del poder que transforma, sanó mi padre de cáncer, entonces yo no tengo ninguna duda del poder de Dios. Sanó a mi madre del corazón, del hígado, de todas las cosas que le dijeron que ella está ahí. Tiene sus nanas porque el cuerpo es carne y se enferma, pero ella está bien. Mi tío Luis, mi tía Selva, ahí están los dos, todos ellos con sus años, sí, pero fui firme, fuerte. ¿Por qué? Porque hay un Dios poderoso. Yo no tengo ninguna duda. Amén. Y entonces dice, para que no hubiera ninguna duda, dice que el profeta mojó el holocausto, mojó la leña, llenó una zanja de agua alrededor. Y dice, y oró a Jehová. Y oró a Jehová. ¿Por qué? Porque el altar estaba restaurado. Cuando yo arreglo mi altar o procuro arreglar mi altar delante de Dios, yo puedo orar confiado que Dios va a responder. Amén. Y dice que el profeta oró a Jehová. Amén. Gloria a Dios, dice, y cuando allí en él, dice, y dijo, llenad 4 cántaros de agua y derramadlo sobre el holocausto y sobre la leña. Y dijo, hacerlo otra vez y otra vez, dijo, aún una tercera vez. De manera que el agua corría, dice, y llenando de agua la zanja, alrededor del altar y también se había llenado la zanja. Cuando llegó la hora, dice, de ofrecer el holocausto, se acercó el profeta Elías y dijo, Jehová, Dios de Abraham, de Isaac y de Israel, sea hoy manifiesto que tú eres Dios en Israel y que yo soy tu siervo. Y que por mandato tuyo he hecho todas estas cosas. Respóndeme, Jehová, respóndeme. Para que conozca este pueblo que está escuchando, que está viendo, que tú, oh Jehová, eres Dios y que tú vuelves a ti el corazón de ellos. Amén. Entonces dice, cayó fuego de Jehová y consumió el holocausto, la leña, las piedras y el polvo, y aún lamió el agua que estaba en la zanja. Fuego del cielo, quizás usted dice, ay, voy a morir quemado. No, fuego del Espíritu Santo que consume el holocausto, que consume lo que está en tu corazón, que quita lo que a Dios no le agrada. Amén. Y que cuando eso ocurre, sube el humo de lo quemado a la presencia de Dios como un aroma fragante, dice. Que perfuma el trono de Dios. ¿Cuándo? Cuando nosotros obedecemos. Cuando nos sometemos. Cuando dejamos que Dios obre, que sea Él en nosotros, que vaya Él delante de nosotros y no nosotros delante de Él. Porque pasa esto también, que nosotros queremos hacer los ayudadores de Dios. Venimos, entregamos todas las manos de Dios. Sí, te entrego mi corazón, Señor, heme aquí. Pero yo no suelto el orgullo, no suelto la falta de perdón, no suelto lo que me tiene atado al pasado. No saco esa mochila, esa carga que llevo sobre mis hombros. Queremos ser ayudadores de Dios. Hijo Dios, dejad mi mano, venid a mí, los trabajados, cargados. Yo los haré descansar. Qué tremendo, ¿no? Tremenda la palabra del Señor. ¿Hasta cuándo claudicaréis entre dos pensamientos? ¿Hasta cuándo vas a decidirte en creerle a Dios? Mirá que creer en Dios es una cosa. Ahora, creerle a Dios es otra muy diferente.
2: Amén.
0: Muchos dicen creer a Dios, el diablo cree y sus demonios y tiemblan. Ahora, creerle a Dios, cuando yo le digo yo le creo a Dios, yo obedezco.
1: Amén.
0: Porque de nada me sirve creerle, pero no obedecer, porque nada va a pasar.
2: La fe sin obra.
0: La fe sin obra es muerta. Ay, pastor, pero yo hago todas las cosas bien, yo ayudo. Pero si no tenés fe, tus obras también son muertas. No es por obra, es por fe, es por gracia, es por amor de Dios. Amén. Gloria a Dios. Y la obediencia a su palabra, no al hombre, porque nosotros podemos fallar como falla cualquiera. Estamos como usted en pos de mejorar, de ser transformados cada día. Estamos luchando, estamos batallando y vamos remando contra la corriente de este mundo que cada vez se hace más recia. Pero el Señor que va ahí en el cabezal de nuestra barca es el que trae la fuerza, la fortaleza para resistir los embates del enemigo, para resistir lo que se levanta en contra, en los vientos contrarios, como dice la Biblia, así en hecho, dice, los euroclidones que vienen sobre nuestra barca. Amén. Amén. Gloria a Dios. El Señor es nuestro pastor y no nos faltará. Amén. No nos faltará la fuerza para luchar, ¿verdad, Sonia? No nos faltará. Amén. La gracia de Dios para poder sostenernos y mantenernos firme en la fe, creyendo que Dios tiene cuidado de nosotros. Amén. Gloria a Dios. Dice Dalila Núñez, bendiciones pastores, saludo, hermosa palabra, amén. Dice, gracias Señor por tu palabra, Brian Bremerman, así es, gloria a Dios, dice, amén.
3: Gloria a Dios, ya llegando casi al final del programa, ¿no?
0: 4 minutos tenemos.
3: Tenemos 4 minutos, vamos a estar orando por nuestros hermanos, por los que se han comunicado, por los que han pedido que oremos por cada uno de ellos, pidiéndole a Dios la bendición sobre los hermanos, amén, los que están escuchando, los que nos han podido comunicar, igual están viendo, y bueno, Dios derramará de la unción, del fuego del Espíritu Santo sobre cada persona, ¿no?, que está allí, quizá en el hospital, allí en la cárcel, en distintos lugares, en la chacra, como dije, en su casa, y está peleando, batallando, y está solo, pero ahora no está más solo, porque Cristo está con usted.
0: Amén.
3: Así que aleluya, le vamos a pedir a la hermana que ore, amén.
1: Amén.
0: Para todos los que
3: han pedido la oración por el hermano de la congregación.
1: Amén, amén. Agradecido con el Señor.
0: Austria.
1: Bueno, en esta mañana le pedimos, le agradecemos al Señor. Gloria a Dios, aleluya. Santo eres, Señor. Visita,
3: sí, Señor.
1: Visita, Señor, a esas personas que tuvieron ahí, Señor.
3: Gloria
1: ese accidente. Consuela el corazón de las personas.
3: Trae paz sobre ellos.
1: De eso, sí, trae paz, sabiduría, Señor. Dale entendimiento, Señor.
3: Gloria.
1: Y que esto es común en la vida. Por eso es necesario, Señor, que en esta hora, Señor, nosotros busquemos de todo corazón.
3: Gloria.
1: Aleluya, gloria a Dios, aleluya.
3: Extiende,
1: Señor, visita a cada uno, Señor, protege,
3: como...
1: oh Dios mío, Dios amado, oh glorifícate en cada lado, oh
3: paz.
1: Señor, te pedimos, te agradecemos, Señor, esta oportunidad,
3: consuelo.
1: Señor, de estar acá en tu casa, que tú nos uses instrumento, tus manos, Señor, sabemos, Señor, que nosotros no somos santos, porque solo tú eres, Señor, el santo,
3: oh
1: gloria a Dios, aleluya, enséñanos, Señor, a nosotros, a todos los oyentes que están en esta hora, Señor, Padre amado, Padre Santo, úngelo, Señor, visítalo, dale salvación,
3: sí,
1: Señor espiritual,
3: Señor,
1: que ellos oigan, Señor, aleluya, como dice tu palabra, oh Dios mío, que dice el que tiene oído que oiga, oh gloria a Dios, aleluya, bendito eres, oh gloria a Dios, aleluya, visita en cada casa, cada hogar, Señor, que yo entienda, oh Dios mío, Dios amado, y que busquen, aleluya, gloria a Dios, en tu palabra, que lean, Señor, todo
3: se
1: está cumplido,
3: Señor.
1: Oh Dios mío, Dios amado, que no son de nosotros, que se nos antoja decir, Padre Santo, Padre amado, que
3: gloria.
1: Estamos, Señor, haciendo tu obra, mandando, Señor, tu palabra, Señor, a través tuyo, que tú no es una obediencia, es un mandamiento, Señor, nosotros solo lo estamos cumpliendo, Señor. Aleluya, tú lo que nos manda,
3: Jesús.
1: En el nombre de Jesús, Señor, llega a cada barrio, a todo Salto, a todo Uruguay, a todas las naciones, Padre amado, Señor, visita a cada uno, Señor, en esta hora. Prepara, Señor, a cada corazón, cada alma, Señor, a nosotros mismos, Señor, límpianos, Señor, límpianos y úsanos, que seamos instrumento cada día, cada hora, todo en todo tiempo que te busquemos, Señor, y te pongamos en primer lugar, Señor, a ti, solo a ti, Señor. Oh, gracias, Señor. Visita a cada los enfermos, visita a Mabel, visita a Carmen, Señor, visita a todos los enfermos.
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0: pero muy buenos días. Programa número 44, San Lorenzo. 44. Lindo número, ¿eh? 244 en la cabeza, 20 pesos. Así que... ojalá. Con 500 ya para mis premios. Así que, bueno, un lindo día, ¿no? La verdad que estamos al aire, por suerte. Es lindo a la gente que tiene Facebook en el streaming. Estamos en Caster TV. Ahí estamos al aire en el Facebook, fíjese ahí. Para ir ya anunciando eso. Al aire estamos en la 93.9. Si no, a través del Google ponés 94.5 FM Caster. Si no, ponés la 90.9 FM Impactos. Si no, nos miran estas lindas caras en el streaming. Ahí está, gracias. Ya estamos en el streaming en vivo. Ponés Facebook y después ponés directo en buscador, ponés Caster TV. Y bueno, y ahí salimos al aire y ya estamos. Una linda mañana para nuestro programa número 44. Nuestro invitado ya viene en camino y bueno, vamos a tener una linda mañana de mucha información, de mucha alegría para a nosotros que nos gusta este programa y por suerte hemos tenido una muy buena devolución. A Casteriano, que siempre anda ahí en el aire, muchas gracias por... lo tengo a San Lorenzo acá, lo tengo a Edgardo Fagundes, siempre está ahí, cualquier inquietud lo llamamos, y al Seba Bonini, que está acá afuera ya, dando sin dormir. El Seba anda trabajando full, por suerte, y bueno, nosotros que estamos al aire en un programa número 44. Si quiere, Lorenzo, vamos a ir a poner un temita musical, ahí nos vamos ubicando para allá, que por suerte tenemos mucha información para darnos. Un programa de 10 a 12 todos los sábados, un salto al carnaval, con la cortina del Tito Lechini, con toda la gente de salteños que hacen carnaval en Montevideo, bueno, no grabaron esta cortina.
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0: escuchamos
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0: un poquito de...

0: Programa número 44, gracias Lorenzo. Una chiquitita nomás, Lorenzo, te digo algo que se va a pasar hoy en la Plaza Flores, algo a través del beneficio de Carolina, Todos por Cara, Todos por Cara. Este sábado se realizará un evento artístico solidario a beneficio de Carolina Boero Peralta, hija de Marta Peralta. Atraviesa un momento delicado de salud y es necesario que nos unamos para ayudar. El evento cuenta con el respaldo de muchísimos artistas locales que brindarán su tiempo para la causa. Los esperamos a todos, servicio de cantina y alcancías para las colaboraciones. Artistas confirmados: Mario Castro, Charles Prate, Pedro Ceni, Marcelo Catela, Darío y Germán Figueroa, Danza Folclórica de Isabel Biasley, Academia de Danza Rack Talent, profesora Pamela Silva, Murga Punto y Coma, Sebas K, Sebita como siempre, Luis y Rosario, Alberto Chirí, Grupo de Danza Folclórica Tabarandú Salto, Fernando Galuso en la recreación, Luciano da Costa Núñez, Luciano da Costa Núñez y Jorge Chirif. Esos son los invitados hasta ayer, la gente que quiere participar. Es en la Plaza Flores. Así que está invitado hoy a partir de las 15:30, un espectáculo que a las 19:30 más o menos ya va a estar terminando. Cuando aparecen los primeros fresquitos, va a estar medio frío, ya lo tenemos para ir terminando. Si quiere, Lorenzo, vamos una tandita, nos vamos ubicando, el invitado ya viene en camino y tenemos mucha información para dar. Así que mientras esperamos a nuestro invitado, vamos una tandita. ¿Qué le parece?
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6: Estamos, Ramiro, mire, ya estamos en vivo los dos. Está al aire, sí, estamos al aire, sí, señor. Tenemos nuestro programador, tenemos a nuestra compañera que siempre nos da para adelante, a la futura señora de Bonini. Más adelante, no hay que apurarse, tiempo al tiempo. Pero viste que hay dos sintonías de cuando la pareja anda bien, digo de experiencia. Cuando vas a un espectáculo y le llevas la silla plegable a tu compañero o a tu compañera, ahí es un síntoma. Eso lo hablamos generalmente en carnaval cuando apareces con la silla plegable al costadito, y cuando uno se resfría, el otro se resfría. Esos son dos síntomas de que la pareja va y va. Así que muchas gracias a la gente que ya nos está mirando, la gente que va a ir participando. Ya tenemos mucha gente que me mandó un mensajito que estás mirando. Está la gente de María del Cerro, como siempre, todos los sábados María del Cerro siempre ha puesto a nosotros. A ¿cómo se llama este muchacho? Bueno, a José Lo Cesarino, con la gente de al tío Cesarino, que siempre nos está escuchando a través de su cerrajería. Ayer tuvimos una reunión, capaz hagamos un poquito de carnaval, vamos a ver. Y a cantidad, a José Eulogio, que está allá en Rodó. Así que ya a poquito se van a ir sumando gente. Martín Caster también nos está siempre viendo acá al vivo. Y bueno, así que es programa número 44. Lindo número. ¿Cuántos somos acá? Cuatro. 444. A la cabeza 500. Dice. Dame 250 y juego 250. Así que estamos bien. Bueno, buenos días, Ramiro Damasena Corcol.
7: Buenos días.
6: ¿Cómo estás?
7: Muy bien.
6: ¿Te despertaste un rato?
7: No, me levanté ya hace un rato.
6: ¿Desayunaste?
7: No, no desayuné.
6: Ah, bueno, qué lástima. Ah, bueno, entonces, tomas agüita o algo, sí, cualquier cosita, vamos a ir.
7: Del mate.
6: ¿Sos del mate? Sí, mira, sí. Lo habéis traído. Y vamos. Ramiro, primero, un gustazo traerte. Hace tiempo que te estaba en mi mente traerte, porque te considero un artista de carnaval, porque realmente hace, a pesar de tu juventud, hace años que estás. Pero no cualquier participación. Vos te preparás, gastás mucho dinero, tenés un montón de... El gusto... Vos sabés que la frase que nosotros decimos acá en el programa, como con quien te habla, somos enfermos de carnaval en el buen sentido, lo digo, porque estamos todo el año pensando en carnaval, por eso agradecido a Castellano que siempre le da posibilidad de que carnaval no es solamente a partir de diciembre hasta marzo, sino nosotros hacemos todo el año. Y también vemos a los artistas que vienen, cómo se preparan, cómo arrancan, porque esto recién está arrancando. Algunas escuelas están ensayando, otras se están formando, otras están haciendo talleres, otras están haciendo beneficios que hace falta un montón. Eso vamos a ir hablando día a poquito. Vamos a hacer una pequeña historia. A mí no me gusta hablar mucho del pasado, pero sí vamos a hablar de que te la han preguntado muchas veces, de cómo arrancó tu gusto, cuando vos dijiste, puede ser por este lado, de que mi parte artística puede ser hablando de carnaval, porque tenés otras facetas también de tu parte artística, pero vos dijiste, voy a probar por este lado, o cuál fue, o de niño, o ya adolescente, que inculcaste en el ambiente de carnaval.
7: Bueno, primero que nada, buenos días para todos y muchas gracias por la invitación y por cederme el espacio. Mira, yo comencé en el año 2017. En
6: 2017, la estrella.
7: Siendo rey de batería allá en La Estrella, que de paso le
6: Pero mandó, adolescente.
7: Sí, era menor de edad. Le mando un saludo a Pablo y a toda su gente.
6: Que está cumpliendo 40 años la escuela, sí. La Estrella, que lo vamos a traer. El otro día estuve con él y bueno, Pablo anda complicado a veces los sábados, pero va a sacar un sábado y va a venir acá.
7: Bueno, ahí fue que arranqué. En realidad a mí fue algo que siempre me gustó.
6: Bien.
7: Desde niño chiquitito. Yo me acuerdo que en mis momentos de jugar como niño, yo le desarmaba los plumeros a mi mamá.
6: ¿Mira?
7: Y con alambre, un alambre común, me lo pasaba por abajo de los brazos y demás, y ahí como que enganchaba las plumas del plumerito. Y eso fue lo que siempre me gustó.
6: Bien.
7: Siempre. Por circunstancias de la vida, porque era menor de edad, era muy chico y demás, no había realizado ese sueño. Nunca tuve un impedimento por parte de mis padres.
6: Bien.
7: Aún así siendo menor de edad. Al contrario, mi madre siempre apoyándome y le encanta. Pero arranqué con 17 años.
6: ¿17 años? ¿Cómo fue? A ver, contanos a nosotros, ¿cómo fue la invitación primero?
7: Bueno, mira, yo siempre con ese deseo de poder ser rey de batería. Fui allá con la gente de La Estrella. Hablé con...
6: ¿Con Pablo?
7: No, con el papá de Pablo.
6: Ah, mirá, ya.
7: Sí,
6: mirá.
7: Él todavía estaba ahí, como que manejaba pero no manejaba, estaban los hijos ayudándolo y demás. Le mostré un video, me acuerdo.
6: ¿Vos te había hecho el video?
7: No, había ido a un ensayo de Imperio del Samba, me acuerdo.
6: ¿Mirá?
7: Cuando Imperio estaba allá en el parque, esos ensayos que ellos hacían grandes.
6: Uh-huh.
7: En verano. Y fui a un ensayo allá porque me gustaba, porque quería mirar, bailé, porque era lo que me gustaba, me invitaron a bailar. Y él vio ese video, yo le dije que a mí me gustaría, en ese entonces, ser rey de batería. Él me cedió el espacio, confió en mí, y bueno, y ahí fue que estuve dos años en La Estrella, que fue donde arranqué, donde me inicié, donde aprendí un montón de cosas.
6: No te vayas todavía de ese momento. Estabas, hablaste con el padre Pablo, también un carnavalero, un enfermo de carnaval, como siempre digo yo,
7: sí.
6: Un hombre que apostó muchísimo y bueno, está dentro de sus 40 años de fundación, a partir de los 86. Primer ensayo, de Ramiro, rey de batería ya, por lo menos hablado, hablaste con el maestre, te presentaste, ¿cómo fue ese rato antes? ¿Estabas nervioso? ¿No estabas nervioso? ¿Ansioso?
7: Sí, muy nervioso. Incluso me acompañaba mi mamá. Uh-huh. Porque yo no... Bueno, era menor de edad y no conocía a nadie.
6: ¿Seguro?
7: Si bien me recibieron más que bien toda la familia. Es algo que siempre recalco, de que yo les agradezco a ellos.
6: Bien.
7: Si hoy no estoy, creo que lo bueno es agradecer de donde uno empezó.
6: Bien.
7: Agradecer...
6: Ellos
7: confiaron en mí, a Pablo, a su señora también, que fue la que hoy me enseñó muchas cosas en el tema del pegado de las piedras y demás, que le mandó un beso grande a Melissa. Y bueno, ahí como que fui aprendiendo un montón de cosas que hoy en día las hago, las tengo, son conocimientos que ellos aportaron en mí. Y mi primer ensayo me acuerdo que muy nervioso. Porque, bueno, como te digo, no conocí a nadie. Si bien yo soy muy simpático, hago amistades enseguida. pero estaba muy muy nervioso, sí.
6: Sí, porque también te querían ver en vivo.
7: Claro.
6: Un video, yo es también lo puedo... Sí. Le busco la vueltita y siempre, bueno, ahí fuiste... Eso sí, largando tú. Primero
7: tu
6: pasito, de a poquito fuiste encontrándole la vuelta, te dieron la bienvenida en la escuela La Estrella. ¿Dónde estaban ensayando? ¿Ahí en la casa de ellos?
7: Sí,
6: ¿no?
7: Ahí en la casa.
6: ¿En la calle, perdón?
7: En la calle del frente ahí de,
6: ¿sí?,
7: de la casa.
6: Donde
7: ahí
6: ensayaron muchísimo,
7: ¿sabes? Muchísimo tiempo.
6: Muchísimo tiempo.
7: Sí, sí.
6: Que ahí tenían todo también, la parte de los instrumentos, de las
7: sí,
6: plumas,
7: sí,
6: de
7: galpones,
6: todo. Tenían los galpones ahí de Pablo. Ahí
7: grandes donde
6: bien,
7: ponían
6: bien.
7: Todas las cosas.
6: Pasó el primer ensayo. ¿Cuál fue tu primera actuación? Capaz informal, alguna peña, algún toque o algo, que si te acordás, ¿no?
7: No mal recuerdo, pero faltaban 3 semanas para el desfile.
6: La pucha.
7: Nada. Yo no tenía nada. 3 semanas faltaban.
6: Y no tenía mucha noción cómo
7: de
6: hacer
7: cómo el traje. Hacer ropa. Si seguro. Ustedes buscan y se fijan.
6: La fantasía, ven a hacerlo.
7: Fue algo súper casero.
6: Bien.
7: Hecho por mí, por mi madre, súper casero, porque faltaban 3 semanas, creo. Más de 3 semanas, no, menos tampoco. No tenía plumas, no tenía ropa, no tenía calzado, no sabía cómo carajos decía.
6: Uh-huh.
7: Y bueno, ahí fue que Melissa me fue guiando y ayudando.
6: ¿Sacaste el permiso?
7: Sí, tuve que sacar el permiso,
6: complicado.
7: Obviamente, porque era menor de edad, todo ese tema de los papeles. Pero fue un traje muy, muy, muy casero, una fantasía muy casera.
6: Pero
7: hecha con mucho amor.
6: Eso sí. Te iba a decir, eso marcó
7: con mucho
6: también.
7: Amor, sí.
6: Porque hay un antes y un después, porque si vos te ves el último traje, Carnaval 2026, uh-huh, que tuviste muchos premios, eso lo vamos a hablar más adelante, es bueno también, el principio también, es bueno ver el reflejo,
7: sí,
6: también de tu
7: siempre.
6: Cambio, no solamente en el baile, en la puesta en escena, porque vos tenés una puesta en escena, uh-huh, toda la escuela tiene una puesta en escena, que va apuntando así... distinto, narrando la historia de lo que va diciendo el samba, y bueno, eso también lleva una puesta en escena, lleva un ensayo, que eso fuiste aprendiendo a través de los años. Pero, primer desfile, calle Uruguay, me imagino.
7: No.
6: Fue
7: ahí en al Costa Cuartel, la calle de la avenida del Costa Cuartel.
6: Ahí en calle Viera, ahora Liber Serene, ahora.
7: Ahora Liber Serene, exacto. Ahí fue mi primer desfile.
6: Mi primer desfile.
7: La concentración ahí frente al cuartel y demás. Bueno, los nervios. Creo que sí tuve ensayos. No llegué, si mal no recuerdo, para ese año no llegué a tener ensayos con armonía. Fue todo muy rápido. Muy rápido. Muy, muy, muy rápido. Y literalmente contrarreloj. Pero bueno, hice lo que pude con el tema de la ropa y demás. Mi emoción era salir.
6: Ahí va.
7: No me importaba cómo.
6: Seguro.
7: Así tuve que salir con un buzo.
6: Sí.
7: Salí
6: sí,
7: con
6: sí.
7: un buzo, no importaba.
6: Bien.
7: Yo estaba cumpliendo mi sueño.
6: Seguro,
7: Capaz no de la manera en la que yo quería, con plumas pleno y demás, pero logré cumplir mi sueño gracias a ellos.
6: Pero
7: fue lo importante, lo que me marcó y lo que hizo como que yo iniciara...
6: Bien, este camino.
7: Este camino que espero seguir construyendo.
6: Bien, Ramiro. Bien. Bueno, arrancaste el primer desfile...
7: Uh-huh.
6: Acabas tan no noción tenías de iban los coordinadores diciéndote ahí tenés el reloj para ir de a poquito te fuiste sumando a la competencia porque uh-huh. es una competencia porque era algo lindo también de salir, pero Ramiro termina desfile allá en calle allá cerca de Apolón,
7: sí.
6: ¿no? Una cuadra antes de llegar a Apolón, antes de llegar a la sede deportiva ahí. Ramiro termina con la adrenalina a mil, ¿no? Ramiro llega a su casa, descansa, se pega
7: sí.
6: un baño, cena, o no sé cómo fue eso. Cuando Ramiro, antes de dormir,
7: sí.
6: ¿qué sintió tu cabecita ahí?
7: Sentí más al momento de cuando entré a la calle Blanca.
6: Bien.
7: Cuando pisé la calle Blanca... sin mentirte, es como que del piso me subió una...
6: Te apoderó.
7: Y me tomó cuerpo.
6: ¿Tomaste cuerpo? Sí, señor.
7: Empecé a llorar, me acuerdo.
6: Bien.
7: Lloré sí. un montón. Sobre todo cuando vi a mi madre ahí sentada
6: sí, señor.
7: En la tribuna. porque habían puesto
6: en el museo.
7: Bien ahí en el comienzo. Uh-huh. Mi mamá estaba sentada ahí, me acuerdo. Y tenía amigos también que me habían ido a ver, amigas. Y para mí fue algo increíble.
6: Bien.
7: Muy increíble. Bien. Terminé cansado, directo a dormir. Me acuerdo que mis amigas y amigos se habían ido al baile y demás. Yo desistí porque estaba muy cansado, no quería saber de nada.
6: Pero no era solamente físico, sino mentalmente.
7: Y tenía otro desfile también.
6: Ah, mira.
7: Al otro día, creo que fueron 2 días seguidos. Sí, ahí, sí, o 3 días seguidos. Sí. Bueno, entonces tenía que estar tranquilo para el otro día, porque si bien era nuevo en el tema, sabía de que requiere mucha resistencia, buen descanso.
6: Alimentarse bien, tomar mucha agua. ¿Sabías que en Montevideo hay grupos de carnavaleros que recomiendan todo? Hay un grupo de, de, de,

0: Todavía no estabas dentro de la, tu cabeza no estaba en la competencia primero, sino era un sueño personal.
1: Era un sueño personal, incluso yo no sabía mucho cómo se trataba el tema de la competencia, ni noción. Incluso otro dato curioso que te puedo dar es que si buscan y ven o encuentran voz, yo cuando arranqué no sabía bailar.
0: Bien, bien, bien.
1: Yo no estaba haciendo un paso básico, como
0: Bien,
1: es realmente.
0: bien, bien.
1: Yo bailaba.
0: Lo que se vos sentía, entrabas en
1: Baila.
0: el trance, que yo siempre digo, cuando entras en un
1: Sí.
0: trance, te bajan.
1: No, porque no sabía bailar.
0: Bien,
1: No
0: bien.
1: bailaba como realmente se baila.
0: Yo soy muy, muy, me fijo mucho en eso, en el que hay en todo, en todo, en todo carnaval, ¿no? Porque soy un enfermo de carnaval, como te digo.
1: Sí.
0: Y se ve mucho, no solamente en el que toca el tambor, sino en el que baila, que se entra en un trance, de que le bajan muchos, algunos creyentes, algunos santos, algún dios o lo que sea. Pero la mayoría, a ver si vos estás de acuerdo, vos salís a desfilar y mucha gente que te saluda, bueno, los ves, porque vas dentro de ese trance, estás concentrado en en lo que querés brindar, el show que querés brindar, y más en tu posición, que es una posición privilegiada dentro de la escuela. Cuando vos salís, ¿no? Que cuando estás, ya vamos hablando un poquito más adelante, cuando vos salís, estás preparado, que estás, te recomendás a alguien, ¿qué pasa por tu cabeza antes de pasar la línea roja que dice, arranca ya el reloj, están los coordinadores, que generalmente vos vas aparte, algunas escuelas llevan atrás, algunas llevan en la mitad, donde vos desfilás, ¿qué pasa por tu cabeza ahora con más experiencia, con ya, no muchos años, pero sí con esa experiencia que te da la competencia mismo? ¿Qué pasa por tu cabeza?
1: A mí se me nubla la cabeza.
0: Bien.
1: No, y hay veces que en el momento no dimensiono la grandeza del momento
0: Bien.
1: y la empiezo a dimensionar después de que pasa la línea roja del final.
0: Ah, mira.
1: Digo, pero acabé de desfilar para un montón de gente, acabé de una vez más hacer lo que amo y por ahí sí lo sentí o por ahí sí lo viví cuando estaba desfilando, pero no me daba cuenta. A mí se me nubla, parece raro, pero me pasa, se me nubla la cabeza y los oídos.
0: Hacé lo que sentís.
1: Yo escucho la batería.
0: Bien.
1: Si bien veo, obviamente, a
0: Sí,
1: la
0: sí,
1: gente
0: sí,
1: y
0: sí,
1: demás,
0: sí, sí,
1: bailo,
0: sí, sí.
1: voy, vengo, yo escucho la batería.
0: Bien.
1: ¿Tá? Obviamente siempre prestando atención a los coordinadores, como decís vos, que es algo muy importante.
0: A los cortes de la
1: A los
0: batería.
1: cortes de la batería y demás. Pero mis oídos están en la batería, mi mente no piensa y bailo. Eso
0: Bien.
1: es algo que me pasa siempre que cruzo la línea y como te digo, no lo dimensiono capaz en el momento, pero cuando termino, que empiezo a ver historias, que me etiquetan allá, que acá, que esto, ahí lo empiezo a dimensionar, como diciendo, bueno, hice una vez más lo que amo para mucha gente, porque yo siempre digo que lo hacemos para la gente también.
0: Ni lo dude, ni lo dude. Antes que se vayan, Gurice, si me puedes sacar una fotito acá, con el amigo acá, para subirlo en las redes después. Le agradezco, yo sé que el Seba se va a dormir, porque no está sin dormir, por trabajando, ¿no?
1: Bueno,
0: Y bueno, que
1: qué
0: vayan a
1: bien.
0: recuperarse, nada de pasarse muchos virus, porque vieron cómo pasa, ¿no? Están los dos resfriados. Así que vamos arriba. Ramiro, cuando ya está a todo, como decís vos, Ramiro, seguimos hablando. Ramiro, en ese día, desfilás un viernes, que generalmente arranca, viernes, sábado, domingo, o viernes, domingo, viernes, te digo actualmente,
1: Sí.
0: ¿no? Ramiro, ese día, ¿te despertás? ¿Qué hacés? ¿Te despertás tarde? ¿O ya estás con tu cabeza?
1: Normalmente no duermo.
0: Esa contestación me la han dado casi todo.
1: Normalmente no duermo y el otro día no paro quieto. Voy a la escuela, vengo o me siento en el sillón de casta y termino de hacer del espaldar o detalles que siempre me faltan, porque reconozco que soy una persona que deja muchas cosas para lo último siempre. Y siempre hay algo para acomodar, chequeo que todo esté bien, me pongo nervioso, voy, vuelvo, camino, se me cierra el estómago.
0: Ah, eso te iba a decir. ¿Hay un alimento previo
1: Ni
0: o
1: siquiera
0: no?
1: mate tomo.
0: Ah, la
1: Se me,
0: pucha.
1: ese día se me
0: Eso
1: cierra.
0: tenés que ir aprendiendo a poco, porque es tu
1: Y
0: salud. Ahora sos muy
1: necesito.
0: joven, pero
1: Y
0: después
1: uno
0: vas a
1: necesita
0: llevar unos.
1: energía sobre todo.

0: Yo suelo 2 horas antes de un desfile comer algo que no me hinche, por ejemplo.
1: Seguro,
0: Sino que
1: sí, no.
0: una manzana, no sé.
1: Fruta.
0: Cualquier cosa que me dé un poco de energía. Y
1: Bien.
0: como para decir, bueno, tengo algo en el estómago y después de que termine de desfilar, sí, me comeré un pancho o lo que sea. Pero antes como que no, no ni mate. Por ahí algún energizante o algo, pero la noche anterior no duermo, durante el día voy y vengo, no paro quieto y los
1: Te
0: nervios.
1: come la ansiedad, te come la
0: Demasiada
1: ansiedad.
0: ansiedad.
1: Pero igual, eso te va a seguir a través de los años. El día que no sientas más, da un paso acostado. Pero si no sentís como jugador de fútbol y que nos gusta
0: Es que
1: cualquier
0: sí,
1: actividad,
0: exacto.
1: generalmente en el fútbol sí, si vos jugás un partido previo, ¿no? En tu cabeza estás jugando el partido, vos estás pensando en el desfile, en la gente, cómo vas a ir, cómo te va a sentir el espaldar, si va a estar bien, si estás seguro, si va a ser. Yo me acuerdo que hice una nota en la otra radio a todas las reinas de batería, todo. Y realmente lo que me dijiste vos, me lo dijeron casi todo. Gente que ha terminado en emergencia, gente que, te digo reina o no, te digo la reina de batería, que ha terminado, no, son tan ansiosas que se van a la escuela, porque la escuela generalmente, si duerme, para 1 o 2 horas,
0: Es demasiado parar 1 o 2
1: y
0: horas.
1: después siguen. Hay gente que llega a un momento de tanto trabajo que necesitan toda esa hora que pasa, hora que necesitan para llegar bien al desfile. Y siempre le pasa algo, siempre le buscan tanto la vuelta que no, llega un momento que ellas mismas me decían que es otro disfrute, que no es el disfrute que ellos pensaban. No vemos grises, que pasen bien. Ramiro, ¿no? Ya me dijiste que te levantás, que andás a la vuelta, que sos muy hiperactivo, que no parás quieto. Hablando de gente querida, mira, Virginia Corcol dice: orgullosa de ser tu mamá, te amo con la vida, locura. Así que bueno, un saludo a tu madre,
0: Muchas gracias, mamá.
1: Virginia
0: Te
1: Corcol,
0: amo.
1: me
0: Un
1: dice
0: beso
1: está.
0: grande para mamá, que siempre está acompañándome, siempre está ayudándome.
1: Seguro.
0: Todos, la verdad, mi familia siempre ayudándome, mi pareja
1: Bien,
0: también
1: mándale un
0: siempre
1: saludo.
0: apoyándome, sí, le mando un beso grande. Mi mamá, mi hermano que no es tan del carnaval, pero le gusta verme, sí tiene que apoyarme, me apoya. Mis amigos, mis amigas, la verdad que soy bendecido,
1: Bien,
0: gracias a Dios por el apoyo que tengo.
1: es importante
0: Es muy
1: también, es
0: importante. La familia
1: importante.
0: es un pilar.
1: Ni lo dude, ni lo dude. Aguante la Ciu, buen programa con Ramiro, un gran bailarín, Enrique Hugo Laizola.
0: Muchas gracias, un saludo.
1: Esto vamos a ir hablándolo después. Va a llegar el momento de después que tenemos que decir, bueno, vamos a parar con tanta dulzura. Y va a venir algunas preguntas, no complicadas, porque vos sos un chiquilín que la tenés muy clara en todo sentido. Pero te llevó tu tiempo, porque también la edad te va llevando a madurar muchas cosas, a
0: Sí.
1: sacar el estereotipo que tenemos los salteños. Mira que tenemos un estereotipo de. Muy, muy, muy clasistas, los salteños somos muy clasistas, muy. Si vos vas un pasito para el costado, ya te empiezan a mirar de otra manera. Eso yo le comentaba a todos los directores de la escuela de samba, de que cómo se va incursionando las academias de danza, cómo se van incursionando distintas bailarín, bailarinas, cómo se va incursionando y sacando el tabú que tenemos los salteños, ¿no? Porque antes salir en una. Y bailar en una escuela de samba era. Vos somos chicos, pero te digo, no, hay gente de que tenía una mochila muy cargada por la sociedad.
0: Sí,
1: No, no por vos, te digo,
0: y no,
1: o
0: igual incluso sigue pasando.
1: sigue pasando. Sí, porque
0: Sí.
1: somos
0: Y es algo
1: una.
0: que no vamos a poder lograr sacar.
1: Bien.
0: Ya está incluido como sociedad el tema de los estereotipos, el
1: Bien.
0: tema de que el hombre no y que la mujer sí, el tema de que la mujer más desnuda que el hombre, y todo ese tipo de cosas que, comentarios que lamentablemente están, pero hay que aprender a lidiar con ellos porque
1: Bien,
0: no van a dejar de estar nunca.
1: yo creo que en ese crecimiento yo te veo bien, con los pies bien firmes,
0: Sí,
1: con tu
0: demasiado.
1: personalidad bien
0: Sí.
1: puesta, porque hay que tener una personalidad, como decís vos. Hay situaciones en mi vida, a mí en mi vida también te cuento una chiquita de que también llegué, estoy en un tiempo muy delicado de salud y bueno, ahora le doy la importancia que tienen las cosas. Vos
0: Sí.
1: tuviste también tu tiempo de adolescente, de que ya sos un hombre no adulto, sino un joven, pero ya con una personalidad, porque la misma edad te va llevando a eso, como
0: Sí,
1: yo te dije al
0: sí.
1: principio. Pero, Ramiro, eso pues lo vamos a hablar un poquito más adelante. Seguimos con tu parte artística.
0: Bien.
1: La parte de que cuando vos arrancaste, como todo adolescente, era protestón. Era en las redes, eras picante, es como que siempre te fuiste buscando a ver, tu camino, que fue para mí espectacular, te lo digo personalmente, porque uno que hace muchos años que está en el ambiente carnaval, fue viendo tu progreso, pero cuando arrancaste, me acuerdo que una vez que estabas en el programa de un Peteco y Don Peter, estuviste antes que yo, y ahí acá a la vuelta, en la
0: Sí, ahí
1: 107.9, me
0: arriba.
1: acuerdo, te estoy hablando
0: Sí,
1: hace
0: sí.
1: muchos años. Y vos ya eras picante, que me acuerdo que Pedro Peter
0: Sí, Pedro siempre haciéndome sacar
1: sí,
0: palabras. Sí,
1: seguro.
0: sí, sí.
1: Y vos ya dentro de tu personalidad, decía lo que sentías, que para mí está muy bien. Pero hubo un cambio, Ramiro, uno que anda en el ambiente de carnaval, que Ramiro hubo un cambio, que Ramiro se dedica más a bailar, a ver. Y que viste que de a poquito se fueron dando lo que vos soñaste también, y que vos trabajás y los trabajaste mucho y gastaste tu dinero muchísimo. Y entonces, yo siempre digo que las cosas llegan en su lugar y en su tiempo. Y bueno, Ramiro, creo que estás en un buen momento. Pero decime, cuando arrancaste en esto, ¿no? En el teléfono y todo, era un
0: Sí,
1: gurí picante, ¿no?
0: sí. Incluso capaz cosas mismas de la edad o de no tener tanto conocimiento o de no saber bien las cosas como eran.
1: Bien,
0: Pero sí, siempre tratando de defender lo que yo hago.
1: bien,
0: Porque
1: bien.
0: a mí, si bien tengo personas en las que me he inspirado y en las que hoy son referentes para mí en lo personal, dentro de Salto y fuera de Salto,
1: Bien,
0: a mí a bailar no me enseñó nadie.
1: bien,
0: Siempre lo aprendí solo.
1: bien,
0: Me perfeccioné solo.
1: bien.
0: Aprendí mejoré solo. Sí, como te digo, con personas dentro y fuera de Salto que las tomo como referentes y no copiar, sino que tratar de aprender de esas personas que tienen años, de que saben cómo hacerlo, de que tienen la experiencia ya, porque acá en Salto hay mucha gente
1: Muy bien.
0: dentro y fuera de Salto,
1: Y
0: como
1: el
0: te digo.
1: carnaval de Salto se ha ido mejorando, por
0: Sí,
1: suerte, muchísimo. Y vienen gente, vienen bailarines, bailarinas de otros departamentos, de otros países. También tenemos el Facebook, el Instagram, todo lo que vos podés decir. Miro Carnaval en Río, miro esto, miro aquello, y saco un pique o no. O simplemente veo otra versión, porque es lindo también ver otra versión del rey de batería, de un bailarín, pero eso te vaya a través de los años. Cuando arrancaste vos mismo
0: Claro.
1: dijiste, no sabía,
0: No, no, cero conocimientos, cero.
1: y ahora sabés, pero vas a seguir mejorando. Sos
0: Sí,
1: joven,
0: espero y es una de mis metas. Yo siempre digo que si pudiera vivir de esto, lo haría.
1: qué bien, está bueno eso, está muy
0: Si
1: bueno.
0: pudiera vivir de esto, viviría toda mi vida de esto. Lamentablemente esto para nosotros acá quizás es más un gusto
1: Bien,
0: que un trabajo.
1: bien.
0: Si hablamos en Río de Janeiro, por ejemplo, hay gente que sí vive de esto. Un ejemplo claro, Mayara Lima, que el otro día estuvo en Salto, no puede ir, pero es una persona que vive del carnaval, que vive de dar clases de San
1: Tu artista
0: Manapé,
1: de carnaval,
0: es
1: ¿no?
0: un
1: Bueno, acá
0: artista.
1: en el Uruguay, por suerte, de a poco
0: Sí, sí.
1: en Montevideo hay muchos ejemplos. Agarrate Catalina, que sale este año, son los 17 personas que viven de
0: Claro.
1: esto.
0: Sí,
1: Hacen
0: sí.
1: gira mundial, tienen
0: Exacto.
1: un algo económico también de que va hasta la, como decís vos, a vivir de carnaval. Pero también de la suerte hay que ayudarlo con trabajo,
0: Sí, sin
1: ¿no? Vos
0: dudas,
1: tenés que tener
0: sin
1: suerte.
0: dudas.
1: Pero si no tenés trabajo, porque Ramiro no es que una semana antes se presenta, por suerte, gracias al carnaval y gracias al carnaval de Salto, con tu atuendo y tu fantasía, que son muy lindas, que se ha
0: Muchas gracias.
1: mejorado muchísimo. Pero en el año, vos te vas preparando.
0: Sí.
1: No, no es que te digo, te vas preparando en la parte artística, en la parte del baile, en la parte pero también está en la parte física,
0: Sí.
1: porque lleva una preparación física, lleva una concientización. Porque vos cuando llegás a carnaval, eso yo le preguntaba a una vedette acá, y una referente de baile, de que hay lesiones también.
0: Sí.
1: Yo he visto desde un desgarro muscular, que es muy doloroso, calambres, torcedura de tobillo, hay un montón de factores, pero cuando vos más estrenado, menos son las posibilidades.
0: Claro, reducen las
1: Y vos haces
0: posibilidades.
1: ese trabajo durante ese año.
0: Yo, en realidad, en lo personal, no estoy todo el año
1: Ah,
0: trabajando. Yo más o menos empiezo a fines, ahora, por ejemplo, agosto, septiembre, empiezo pedalear en bici, salir a correr, bastante agua y demás.
1: bien.
0: Tampoco es algo que, por ejemplo, ya lo tomo como que
1: No, no, pero es un cuidado
0: urgente, pero es
1: personal.
0: un cuidado personal. Me gusta más, yo soy fan del verano, a mí me gusta entrenar en verano, correr. En verano sí, más cerca, como te digo, septiembre, octubre, empiezo a correr, los ensayos, aprovecho los ensayos con armonía. Pero sí, más o menos en esta época, cuando se va asomando un poco más el verano o el tiempo de calor en Salto, que no llega en verano, sino que antes, sino siempre octubre, noviembre, ya estamos muriéndonos de
1: Sí.
0: calor. Ahí como que yo arranco mi preparación en sí, digamos. Pero no
1: Bien.
0: es algo que todo el año. Y algo que no me prohíbo es comer.
1: Perfecto,
0: Me alimento.
1: perfecto. Porque
0: Pero
1: aparte
0: sí
1: tenés
0: me cuido.
1: un físico privilegiado, porque si
0: Muchas
1: vos mismo
0: gracias.
1: te alimentás y también tu cuerpo saca entre comillas, lo malo lo saca enseguida, equivale a que tenés un buen físico y
0: Claro.
1: y también tu parte de todos los órganos andan funcionando muy bien, sos
0: Sí.
1: muy joven y bueno, y tenés esa facilidad de no engordar, de
0: Gracias a
1: también,
0: Dios.
1: pero también ya reitero, de que si vos ves, no todo lo que baja ahí en a la costanera, ahí cuando es mucho trabajo, no
0: Mucho,
1: solamente la
0: sí.
1: gente, hay gente de los músicos, los tocadores, no es que van y tocan el bombo nomás. Hay un trabajo, mucho ensayo, mucho estudio. La gente que algunos ya en este momento están arrancando o haciendo ya el Samba 2027. Hay gente que ya está haciendo las contrataciones, los directores ya se están moviendo. Que ahora, después del corte, cuando usted me diga, Lorenzo,
0: Listo.
1: vamos a un cortecito. Aparte de eso, también lo que tenés bueno, que te lo digo públicamente, que no te quedás con tus conocimientos.
0: No.
1: Lo brindás hacia las personas que quieren ir.
0: Sí.
1: Y tenés hay una, no sé si una academia, sino vos le das lo que vos recibiste, cómo llegaste, los pasos básicos, como dijiste vos. Pero eso también es lindo, ¿no?
0: Sí, muy. Sí, como decís vos, no tengo una academia, pero sí un grupo ya formado
1: Bien.
0: con mis alumnas de samba. Yo me considero una persona apta para dar clases de un nivel principiante hasta
1: Bien.
0: un nivel intermedio.
1: Bien.
0: No avanzado. Ya una persona, por ejemplo, que da un taller, un workshop, como se dice, o clases de samba de nivel avanzado, claramente una Mayara Lima, una Belina Delfín, y así sucesivamente grandes artistas del carnaval en Río de Janeiro. Pero si yo estoy dedicándome también a dar de principiantes, personas que les gusta, pero que no saben, o que sí saben y quieren mejorar técnicas, posturas, demás, a intermedio, que ya intermedio sería una persona
1: Que
0: que
1: ya salen,
0: desfila,
1: claro.
0: que ya nosotros,
1: Seguro.
0: bien.
1: Bien.
0: Eso para mí sería un nivel intermedio.
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10: Bueno, no sé si conoce este Samba 2026, sí, ¿cómo que no? De la Escuela Belleza Real. Un saludo a sus directores, a toda su gente, porque por suerte tuve la suerte, te lo comentaba fuera de aire, como se dice, de que se lo dije a los dos directores y los felicité por el gran crecimiento. Y bueno, y el chusmerío que yo tenía, te lo digo bien al aire acá, ajá, es que Belleza Real va a apostar muchísimo para el Carnaval 2027. Eso, y de que va a dar pelea, sí, de que se está preparando para dar pelea. Están haciendo un esfuerzo muy grande de aquí al Carnaval, de lo que se viene. Que ahora el 15 tienen un... Eso no es ni para recaudar, sino para acordarse de los niños, del, sí, Día del Niño, porque eso ahora lo vamos a decir. Pero vos como integrante, voy segundo año de Belleza Real, o cuántos, ahí corregime porque no me acuerdo.
11: Tercero
10: 2026.
11: Sí.
10: 2024, 2025, 2026.
11: Cuarto para el 2027.
10: Cuarto, ¿ya está asegurado, Ramiro?
11: Sí. Sí.
10: Bien, ¿cerró ya los números?
11: Sí, sí, sí.
10: Bien.
11: Gracias a Dios, una vez, un año más con Belleza Real, con Luisina, con Celso, que son otras personas que también confían y apuestan en mí todo el tiempo. Uh-huh. Siempre con comentarios positivos hacia mí. Ellos, su familia, la gente de la escuela, que me quiere un montón y, uh-huh, y les agradezco, les mando un beso enorme, tanto del cuerpo de baile como de batería, de... presidente, vicepresidente, Celso, Malvina, uh-huh, todos la verdad que siempre me reciben muy bien, me tratan bien, hay algo que valoro mucho ellos, que me cuidan
10: bien,
11: un montón,
10: bien,
11: me cuidan y siempre están tratando de hacer que yo me sienta a gusto, no solo yo, sino que todos.
10: Sí,
11: en comunidad.
10: En la todos, comunidad, ese tema, sí.
11: No solo yo.
10: Mire su alumna, Isabel Arévalo. Te queremos, Ramiro Damasceno.
11: Ah, y un beso para Isa y para todas mis alumnas, Ángela, Sheila, todas. No voy a nombrar por una por si me olvido de alguna, pero un saludo para todas mis alumnas. Les mando un beso
10: ella
11: enorme.
10: Ella fue la que me dio tu número.
11: Isa, la Isa.
10: Sí. El contacto para estar con, tenerte hoy en el programa. Vamos a seguir hablando. Usted arrancó primer año 2024, me dijiste, ¿no? En Belleza Real.
11: Que fue el año que yo no desfilé.
10: Bien.
11: Pero que aún así acompañé, ayudé.
10: ¿Saliste ese año?
11: No.
10: No saliste bailando, saliste en otra parte.
11: Sí, ellos se morían porque yo saliera. Incluso, mira, Celso me insistió tanto que, bueno, no logró convencerme. Pero hasta me ofrecieron darme un traje en la mano. hasta ¿ya? ese punto han llegado a quererme tanto. Yo no había salido por decisiones personales, bien, más, no, nada en concreto, pero apoyé y acompañé. Ese año me acuerdo que me encargué de dictar talleres de samba a escuelas.
10: Bien.
11: ¿Tá? A Unidos de la Zona Sur cuando estuvo allá en...
10: ¿Rodó? No, allá en zona este, en extremo este.
11: Ahí va, ahí.
10: Frente al Luis Pomar.
11: Exacto, ahí dicté clases, ayudé. Después, bueno, en Belleza Real también. Ayudé en la parte del pegado y armado de cosas, pero no desfilé en sí. Desfilé a un costado, uh-huh, con los papeles, me acuerdo, memoria de ganas. Cuando pisé, que ese año se había hecho un desfile previo en Calle Uruguay, uh-huh, yo desfilé en Calle Uruguay, bajé al costado de la batería y de las bailarinas y demás, iba y venía. Uh-huh. Y cuando iba en la calle, en un momento dije, ¿qué carajo hago acá? Y tenía ganas de tirar los papeles y el carajo todo, pero bueno, no. Ya había tomado la decisión, no había vuelta atrás. Como te digo, fue algo personal mío nomás. Uh-huh. Pero al próximo año no lo dudé y dejó cerrados. Dije que sí, que obviamente que iba a salir. Y
10: ¿2025? Estamos hablando de la Escuela Belleza Real. Uh-huh. Tuvo un muy buen... 2024 fue en la avenida Líber Sereni.
11: Al costado de la plaza.
10: Ahí donde arrancó.
11: Sí, sí.
10: 2025 fue en ya en la costa.
11: Sí.
10: En ya en la costa.
11: Sí.
10: Y 2026 en la costa. Ahí está. 5, la escuela hizo muy buen papel.
11: Sí, sí, sí.
10: 2026 se notó muchísimo el cambio. Se notó que es una escuela en crecimiento, no solamente por los integrantes, sino por el nivel también. Ahí tenemos, estamos escuchando el samba, que para uh-huh. mí tuvimos sí. unos muy lindos samba de las escuelas. Sí. La verdad que tuvimos un buen... aparte grabaciones, muy buenos, muy la gente se enseguida le decía, ahí está esta escuela, ahí está esta escuela, por el samba mismo, porque fue muy promocionado, por suerte, en las redes. Acá teníamos la primicia de si habrá primicia que el sábado 5 de diciembre hace el lanzamiento, la ganadora, que de Barrio Ceibal. 5 de diciembre te estoy hablando, ¿no? Falta como 5 meses.
11: Estamos en agosto.
10: En agosto. Los primeros días todavía. Ya está anunciando. Es que igual sí. que vamos a tener un muy buen carnaval.
11: Sí,
10: pero
11: sí.
10: te reitero, estoy con los directores de uh-huh. Belleza Real. Le mando un mensajito, que quedaron muy agradecidos porque lo sentí así de esta manera, de decirle. Uno le dice generalmente como espectador, ¿no? Uno sí, que sí. le gusta el carnaval. Uh-huh. Está bueno tu escuela. Seguí por ese camino, no sé cuánto más. Ahora el chusmerío que tengo, en el buen sentido lo digo, chusmerío, 2027 reviente a Belleza Real, que va a dar que hablar, está trabajando para eso, todas las escuelas están trabajando para reventarla, para hacer un carnaval 2027, y ahí aparece, y yo lo dije, y no es por ser egocéntrico, lo dije... el año pasado, en octubre, en noviembre más o menos, que íbamos a tener un muy buen carnaval 2026. Uh-huh. Y apareció un engranaje del carnaval, que fue la productora. Uh-huh. Una productora, era un gobierno nuevo.
11: Sí.
10: Este gobierno apoyó muchísimo al carnaval, en la parte económica, en la parte... El lugar, por suerte, ya está... que la costanera, para mí, ese sí, es el lugar. Ya aparecieron las gradas, las comodidades. Ahora van a aparecer muchas más comodidades, van a aparecer muchas más cosas lindas. Cuando estamos hablando de Carnaval 2026, ¿no? Primer desfile. Uh-huh. Vos ya tenías tu fantasía.
11: Sí.
10: Pero estaba oculta esa fantasía, uh-huh. ¿no? Estaba oculta. Cuando... salía a la cancha, como se dice, ¿no? Uh-huh. Salía a la cancha, pasaba la línea roja, estaba la armonía ya sonando, la escuela ya desfilando. Uh-huh. Das el primer paso, pasás la línea roja. Uh-huh. ¿Y cómo viste la devolución del público? No solamente la parte que te miraban, sino cómo te miraban. Uh-huh. ¿Cómo te sentiste eso?
11: No, súper bien.
10: Porque vos cuando salís, salí a comerte la cancha, ¿no? Vamos a hablar pronto y mal.
11: Sí, yo siempre digo que si bien uno lo hace por amor y demás, uno también está compitiendo.
10: Sí, no dudes.
11: Para mí Es hipócrita de nosotros como carnavalescos o como seres humanos decir que no vamos a competir, que no, que...
10: Por eso te anotás, Ramiro. A si ver, te anotás para competencia, estás compitiendo.
11: Y más nosotros que sabemos que en Salto, en el tema de carnaval, hay rivalidad y demás. Entramos a competir, ya sea por una mención, ya sea por la nota bien, por lo que sea. Acá se está compitiendo sanamente, obviamente, porque no, gracias a Dios nunca se ha llegado a algo extremo por competencia, siempre sanamente, pero no deja de ser una competencia.
10: Sí, señor. Pero tenía hablando de competencia, pero vamos a hablar también de la competencia buena.
11: Sí, sí.
10: Tuvieron durante un mes y medio viéndose casi todos los fines de semana las distintas escuelas, porque hicieron, uno participaba en otro, otro participaba eventos, en otro, eventos, en eventos varios, sí. Porque yo siempre digo, de que donde vos haces una cantina grande son los eventos tuyos.
11: Ajá,
10: entonces sí, recaudás un poquito más, pero ese mismo compañero que aparte de colaborar te compra un pancho, te compra un refresco, claro, te compra lo que tengas que comprar, y eso mismo se van ayudando. Pero después, como se dice, ahí quiero que todos los directores, los componentes, aprendieron bien de que la famosa frase, ¿no? Competimos en la avenida y se terminó en la avenida. Y lo que pasó en la avenida quedó en la avenida.
11: Sí, sí.
10: ¿Entendés? Y por suerte apareció ACES también, de sí, que...
11: Una ayuda increíble.
10: Que eso para mí es un gran logro de todos los...
11: De todos los presidentes, sí, sí, sí, de cada escuela, y de Vero Palacios, de Fabri y Noé también, sí, que son, sí, personas, sí, que, sí,
10: los traje,
11: que
10: todo
11: dejan,
10: acá,
11: que dejan todo por el carnaval. Bueno, cada presidente de cada escuela también, lo que han logrado y lo que van a seguir logrando, bien, en unión.
10: Y la productora, en cuanto a eso, y la, no hay que olvidarse, sí, la voy, sí, a traer acá a la productora si ella, no, se anima.
11: Increíble, la verdad, muy muy bueno lo... Y siempre están pensando en sumar, en, sí, crecer, sí, sí, eso es muy importante.
10: Sí, sí, y se nota.
11: En no estancarnos.
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11: Te quiero mucho, Luis, y muchas gracias.
10: Nirea Silva, te queremos, Rami, Nirea, el mejor rey.
11: Muchas gracias.
10: Así que están apareciendo toda su gente querida, que también es lindo que, sí, te hagan un mimo,
11: sí, para
10: como persona,
11: sí,
10: como, sí, persona. Y bueno, es lindo eso. Aparecimos ya en la competencia 2026. Sale Ramiro con su fantasía a comerse la cancha, que son una hora más o menos, 55 minutos. Mire, llegó otro, Lery Yadiez. Te queremos, Rami, sos un gran compañero, profe y el mejor rey.
11: Muchas gracias, Lery, te mando un beso grande. Hermosa pasista de nuestra ciudad, también increíble su samba, su delicadeza, como te digo, como te nombraba hace poco, mucho mucho talento tenemos en Salto, así que le mando un beso grande a Lery, mi alumna.
10: Muy bien, muy bien. Otras cosas lindas, bueno, arrancó Ramiro, Carnaval 2026, la primera etapa, primer día que compite Belleza Real. Ramiro sale con su personalidad, con su fantasía bien lograda, jugada, porque fue jugada, hay que decirlo, ¿no? Porque, vamos, siempre digo, hay que tener una personalidad, que eso te va a través de los años. Hablamos de tu primera fantasía y hablamos de la última fantasía. Ramiro sale a comerse la avenida, ¿no? Va con todo el samba, ya lo tenés reasumido, ¿qué vas a hacer? ¿Qué no vas a hacer? Y sale Ramiro. Cuando vos ves las gradas, ves cómo estás quedando, que yo digo, eso es, como decís vos, eso va a mejorar muchísimo, ya está muy bueno. ¿Qué sensaciones sentiste en ese Carnaval 2026?
11: Mucha emoción, como todos los años, emoción, alegría. Yo siempre, en 5 cuadras, lloro 4 cuadras y media.
10: Pero no se nota,
11: ojo. 4 cuadras y media y al final. Siempre desfilo llorando porque si no veo a mi mamá, veo a mis amigos, a mis amigas. Si no veo a mis amigos, a mis amigas, veo gente de la escuela.
10: Bien.
11: Si no veo gente de la escuela, al final siempre está el abrazo con Luisina, con Celso, con Leo, la bastonera, con su marido, con todos, entre todos, con Malvina, con Luis. El comentario de la rompiste, un abrazo. Eso a mí me emociona mucho. Y lo disfruto también, pero siempre sintiendo eso, la sensación no cambia, siempre la emoción conmigo acompañándome.
10: Bien,
11: cada pero, desfile.
10: Pero también, también el disfrute está, el disfrute,
11: sí,
10: personal,
11: sin duda, sin duda.
10: El aporte que vos le das para la escuela, todo eso está, pero también está el trabajo previo. Vos llevás meses laburando, poniendo un pesito acá, poniendo un pesito allá, uno que te ayudan, otro que te dicen... hay un montón de factores que llegan a ese primer desfile. Después viene el segundo desfile. ¿Se desfila más suave o al revés? ¿Vas con más adrenalina?
11: Ese año me pasó de que el primer desfile no fue tan bueno, capaz enérgicamente o en tema de organizaciones, en lo personal, sino que me fue mejor en el segundo.
10: Bien.
11: El primero no tanto, el segundo sí, para mí fue muchísimo mejor.
10: Bien, bien. Ramiro, cuando se termina carnaval, viene en el Ayuy, creo que fue, vienen todo, y vienen las premiaciones, vienen todo. ¿Cómo se sintió Ramiro con los premios que le dieron al carnaval este?
11: La verdad que...
10: Muy... Decí los premios, que está bueno decirlo.
11: Sí, las menciones, ahí apareció Leo, te mando un besote grande, nuestra bastonera. Muchas gracias.
10: Leonela Sánchez, sí.
11: Siempre por sus comentarios tan lindos hacia mí y apoyándome siempre. Muchas gracias, Leo. Te mando un beso.
10: Bien.
11: Y con el tema de las menciones, en lo personal...
10: Pero decí qué mención.
11: Obtuve la mención a mejor pasista del Carnaval de Salto en el 2026. Después también están las menciones a mejor reina batería, mejor bastonera... mejor enredo, mejor a la de Baianas.
10: ¿Y vos qué lograste?
11: Yo, gracias a Dios, logré por segunda vez obtener la mención a mejor pasista masculino del Carnaval de Salto.
10: Muy bien, muy bien. Llegó eso, te alimenta el alma, te alimenta el ego también.
11: Demasiado.
10: Porque también nosotros precisamos
11: creérnosla,
10: sí, entre comillas. Hay que decir. Pero está bien, es algo normal.
11: Exactamente.
10: Es algo normal. Pero termina Carnaval 2026. Pasás la raya. ¿Cómo fue para vos primero? Para vos. ¿Cómo fue Carnaval 2026?
11: Increíble.
10: Bien.
11: Increíble, increíble, increíble. Desde el mínimo detalle hasta el máximo detalle de todos. De mi familia, como te dije, de mamá, que hasta se hizo una bandera, me acuerdo.
10: Bien.
11: De mis amigos, de mis amigas acompañándome. Fue increíble. El Carnaval 2026 para mí fue, como te puedo decir, una segunda oportunidad a muchas puertas que hoy se me están abriendo.
10: Bien, bien, bien. Ahora, ¿notaste vos el crecimiento de la escuela? Carnaval 2026.
11: Sin dudas. Belleza Real hizo un 360.
10: Bien, de acuerdo. 100% de acuerdo. Pero no solamente, digo yo, por la fantasía, por
11: en
10: la
11: todo.
10: Estructura, por el samba, a mí me gustó
11: en
10: mucho.
11: Todo.
10: También yo digo, por la postura de los directores.
11: Sí.
10: Y lo voy a destacar porque tengo un buen relacionamiento. La vi el otro día. Yo salía de la intendencia y ya iba. Ahí va la directora. También ellos entendieron, a mi entender,
11: sí,
10: a mi entender, porque estuve en muchísimas reuniones, entendieron por dónde va la competencia.
11: Sí,
10: yo creo que entendieron recién, Carnaval 2026, por dónde va la competencia. Que tenían que meterse, y lo digo con mucho respeto, meterse en la escuela de ellos, meter la cabeza en la escuela de ellos y dejar que la otra escuela trabajen a su manera. Esto es muy personal, se lo he dicho varias veces, pero se lo digo públicamente ahora y se lo dije la otra vez, que una escuela en crecimiento.
11: Sí, sin dudas. Y lo que están apostando para, como lo dijiste vos, para el 2027, si bien no es mucho lo que sé o lo que he visto, sé que va a ser algo importante.
10: Viste que cuando un chumerío suma otro chumerío, otro chumerío suma otro chumerío, otro chumerío suma otro chumerío, algo parece que va a estar.
11: Boquiabierto. La verdad que están trabajando Luisina y Celso para traer cosas increíbles para la escuela.
10: Bien.
11: Desde
10: haber renovado el detallecito va a estar ahí.
11: Sí, desde haber renovado a Armonía con intérpretes muy buenos.
10: Bien.
13: hasta los trajes de batería.
10: Bien, bien.
13: Todo.
10: Angie Fabri, Genio Ramiro.
11: Muchas gracias, un beso grande.
10: Yo creo que todas las escuelas se van a superar. No sé si vos ponés
11: ya
10: atención.
11: Se notó en 2026.
10: Y yo creo que cuando vos organizás y te das cuenta también, porque también ayudó muchísimo la organización, sí, y sabés los detalles y las cosas para mejorar. Yo lo traje a Verónica hace poquito y me decían que ya estaban, entre comillas, la autocrítica, buscándole la vueltita para mejorar lo que se hizo, entre comillas, mal, y también superar lo que se hizo, las cosas bien.
11: Sí, sí.
10: Entonces, cuando vos tenés una muy buena autocrítica, creo que las cosas salen bien. Ya han tenido reuniones con la productora, sí. Ya están buscando un plan B, ya están...
11: ya están súper encaminados.
10: Pablo Quiñones, saludo a Ramiro, un capo, belleza real, te invita a zambar.
11: Gracias, ¿qué frase esa? Pablito, un beso grande. Pablo, nuestro mestre.
10: Bien. Ramiro... ahora me he olvidado preguntar, ¿tu fantasía la realizaste vos, mandaste a hacer? ¿Cómo fue? Fantasía 2026.
11: La del 2026 me la hice con un atelier en Artigas.
10: Bien.
11: Si bien tengo conocimiento, entre comillas, no soy crack haciendo fantasías, pero tengo el más mínimo conocimiento, yo no tengo mucha imaginación.
10: Bien.
11: Entonces preferí que la ropa me la hicieran.
10: Bien.
11: Mandé a hacérmela en Artigas. Un beso grande al atelier Tres Marías, que fue quien me realizó la fantasía del carnaval 2026. El tema de plumas, de pegado y demás, eso sí lo hice todo yo. Pero el tema brillos, como quien dice, me lo hicieron en Artigas.
10: ¿El diseño lo hizo él o lo hiciste vos?
11: El diseño fue en conjunto. Yo le Bien. Dije más o menos qué era lo que quería o a lo que aspiraba. Y bueno, mediante un boceto que me entregó la escuela, obviamente, un dibujo como referencia, fui haciendo en conjunto con este atelier la fantasía del 2026, ya esperando el boceto para el 2027. Algo tengo ya más o menos,
10: ya sabes,
11: qué es lo que me puede tocar.
10: No me digas nada, mejor dicho, no me tires centro, pero yo te pregunto. ¿Ya más o menos sabés por dónde va Carnaval 2027?
11: Sí, sí.
10: No me lo digas, ni el título ni nada, que le vamos a preguntar, que todo lleva su proceso. Ajá, sí. Lleva, y nosotros no vamos a adelantar, porque tenemos mucho tiempo, después lo traemos a los directores y nos dirán. Acá hicimos lanzamiento también, la parte, ellos lanzaron a través de Instagram, Facebook, todo el samba, y después lo trajimos enseguida. No me acuerdo que me lo pasó Celso, y yo le digo, ¿se puede ponerlo en el programa? Y dijo, sí, y mirá, lo cargamos.
11: Si fuera por Celso, ya lo publica. ya lo publica ahora. Lucina lo tiene que andar frenando, porque si es por él, publica todo ya ahora. Celso es más ansioso que yo. Lucina siempre retándolo por este tema, pero si es por Celso, ya te muestra, te trae ahora el samba y te lo muestra así, sin dudas.
10: Yo creo que Celso y bueno Lucina son bastante enfermos, y más enfermos que yo, te digo, porque son gente también, hay que decirlo, esto es a lo que voy yo, y conocemos que todos los directores son trabajadores como todos nosotros, como la viven el día a día como nosotros, pero tienen
11: civiles comunes como
10: seguro
11: cualquier otro, sí.
10: Son la pelean el día a día como yo, como vos, como todos, pero llega tienen tan metido la escuela que no los lleva a parar. Ellos siguen todo el año y ellos hacen, me acuerdo nítido el primer año que yo iba a la costa y ellos hacían tortas fritas allá en el puerto.
11: Sí, sí, sí.
10: Y yo siempre iba con mi pareja a tomar mate y íbamos a comprarle las tortas fritas, que habíamos que hacer una cola larga, sí. Me acuerdo. Y ellos arrancaron de a poquito, hacían un pequeño ensayo ahí en el puerto, me acuerdo, y que no paró eso, porque ahora el 15 que yo lo publiqué, también
11: tenemos un festival.
10: Un festival que tampoco, yo digo, es un festival para los niños, que no es la meta recaudar, sino estar con los niños de la zona. Y el otro día pasé a las 10 de la noche, estaban todos, había gente ensayando de la batería en Belleza Real. Y yo digo, un frío hacía. Digo, y estos son enfermos como yo de carnaval, porque también hay que llevar ensayos. Sí, si vos querés hacer las cosas bien, tienen que ensayar. Y bueno, ya hay un sueño por cumplir, que es Carnaval 2027. Y sí, ya vamos. Carnaval 2027, Ramiro ya está, entre comillas, le digo, contratado para Belleza Real. Ya está en su cabeza más o menos la fantasía que va a tener. Ramiro también tiene sus alumnos y todo, pero Ramiro también va a llamar más la atención que este año con su fantasía, ¿o no?
11: Espero.
10: Bien.
11: Está en mis planes superar mis propias expectativas y poder lograr un carnaval.
10: Dale.
11: Aspirar a un carnaval muchísimo mejor que el 2026.
10: Y no es que la, ahí todavía tiene una presión bárbaro. La escuela, sí. Ojalá que sea así. Va a reventar la escuela el carnaval 2027.
11: Sin duda.
10: Ramiro tiene que estar a la par.
11: Tengo que estar al, a como quien dice, al nivel,
10: de,
11: que va a tener Belleza Real para el 2027.
10: Bien, bien, bien, Ramiro, bien. Ramiro ya, entre poco, más en el verano, todo, ya va a estar ya arrimando su... Pero vos sabés que una cosa que te tengo que felicitar, y sí. Junto a toda la escuela y todo... Porque es como todo en la vida, ¿no? Hay gente que sale solamente, que le gusta desfilar en un ala, desfila solamente los dos días de concurso. Pero hay gente que ama la escuela y va a desfilar allá en el barrio Horacio Quiroga, allá en La Esperanza o donde sea. Uh-huh. Y Ramiro está. Porque Ramiro no solamente va en donde hay glamour. Va donde no, la escuela lo necesita y también sí. Alguna escuela que hace una comparsa de Nero y Luolo, alguna murga o lo sí, que sea, sí. Algún algo para colaborar. Y Ramiro no es solamente, brilla solamente en la ahí en la costanera.
11: Si tengo que bailar arriba del pedregullo, bailo arriba del pedregullo, si tengo que bailar en el pasto, bailo en el pasto.
10: Bien.
11: No siento que eso sea como que algo necesario o de decir, bueno, Ramiro solamente en desfile lo ve o en eventos importantes. No, sí, sí. Confieso que soy un poco vago a veces. Luisina es de retarme mucho porque a veces me pego mis faltazos. Uh-huh. Celso también me viven cagando a pedo, como sí. Quien dice. Pero ellos saben muy bien que yo sí tengo que ir a bailar a no sé, a cualquier barrio.
10: Sí.
11: Arriba de una madera,
10: sí.
11: Sin tramas.
10: Lo digo porque lo siento y te vi, no es
11: sí,
10: que te vi inventando cosas, igual que la escuela, me acuerdo que Luisina o Celso decía, bueno, si tenemos que desfilar 10 veces afuera en el departamento, uh-huh. En los pueblitos, allá iba la
11: mejor
10: escuela.
11: Para nosotros porque nos encanta.
10: Seguro, en la escuela iba, dice, y dice, dame todos los toques que tenga, dice, porque la escuela quiere ir, uh-huh. Los gurises quieren ir, y allá embarcaba todos los
11: sí.
10: Gurises y salían a eso. Y eso es realmente para destacar. Capaz mucha gente no lo sabe, pero uno que anduvo una vuelta, que supo convivir con los directores, con los componentes, sabe de que los verdaderos carnavaleros, como me considero, estamos no solamente para en la chiquita, sino para donde nos necesita. Y para mí el carnaval, y no es demagogia ni política, uh-huh. Ni nada, el carnaval es de pueblo.
11: Sí,
10: y el pueblo duda. Necesita también una alegría, sí. Porque hay gente que no puede pagar o no puede llegar o no puede ir ese día que hay concurso, y bueno, lo ves en los distintos barrios, ¿no,
11: sí,
10: Ramiro?
11: Sí. Pero sí, apostando siempre a acompañar, a apoyar en lo que sea de eventos relacionados al carnaval, o por ahí no relacionado al carnaval, pero sí que tiene que estar la escuela o
10: alguna, o la distinta en los distintos espectáculos de otras escuelas.
11: Este 15, por ejemplo, nomás de agosto, que vamos a hacer un evento en conjunto a los turcos al costo,
10: uh-huh.
11: Que si bien no es un evento de carnaval, es un evento para que los niños puedan disfrutar en
10: jugar familia,
11: ya la escuela va a estar también dando show con, uh-huh. Con la batería soberana. Luisina va a estar brindando su show artístico como cantante,
10: como
11: solista.
10: Uh-huh.
11: Creo que va a estar otro muchacho acompañándola. Pero en ese tipo de cosas la escuela siempre apoya, siempre aporta. Y no solo nosotros, sino las demás escuelas también.
10: Sí, sí.
11: No solo Belleza Real, Barrio Ceibal, La Tropi,
10: todas las escuelas.
11: Mulambé, todas, la verdad que es lo que veo. Que se hace algo de candombe o siempre alguna escuela de samba mechadita como para sumar, eso es muy lindo.
10: Sí, porque somos artistas de carnaval. Exacto. Y todos estamos en la misma.
11: Eso es lindo.
10: Todos en la misma y todos nos gusta y nos gusta participar. ¿Usted me avisa, Lorenzo?
14: Ya está.
10: ¿Ya está? Bueno, discúlpeme.
14: Dale, vamos a la pausa.
10: Vamos a la pausa.

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1: Bueno.
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0: Muy bien, arrancamos ya en el último tramo de Un Salto a Carnaval, programa número 44. Llega a salir el 44, vengo el sábado y lo agarro de la oreja, ¿no? ya le aviso. Llega a salir el 44, la cabeza, hoy de noche, venimos acá y hacemos un silencio, dos horas, no hablamos. Sí, nos enojamos los dos y no nos decimos nada, pero... Primero agradecer a toda la gente que está comunicada, por suerte, muchos saludos. Muchas no solamente gracias. Ahora, porque después yo le voy a pasar el link que está solo la parte que hablamos nosotros nomás. Y bueno, si no, la gente puede ver a través del Facebook, nos está viendo, Caster TV, está el streaming, y estamos nosotros ahora como se usa habitualmente a través de las redes de Facebook. Y ya está bien, vamos a lograr de Instagram un poquito más la transmisión, que no es tan fácil, pero la vamos a hacer. Y otra de las cositas lindas es que su madre le hace un acuerdo, que usted ya lo dijo, que usted arrancó con las primeras plumas, eran las plumas de los plumeros de su casa. Entonces,
1: los primeros que
0: conté. Los que estaban agradecidos eran las arañas, porque usted le sacó los plumeros. Bueno, vamos a ir terminando, pero vamos a ir terminando con algo lindo para a mi entender. Primero, agradecerte que vengas.
1: A ustedes, muchas gracias.
0: ¿Cómo te sentiste? Me imagino que te sentiste bien, sí, te cómodo, tenés facilidad de palabra. También es lindo expresar lo que uno siente, pero uno como conductor te tiene que llevar por distintos lugares, que vos saliste airoso, como se dice, de todas las preguntas, porque fue una pregunta que es de un carnavalero a otro carnavalero, porque conozco todo, por suerte, hace más de 30 años que ando en esto y agradezco a Don Casteriano por darme la posibilidad, porque es tan fácil decir, bueno, hacemos un programa de carnaval de noviembre a febrero y se terminó. Y nosotros vamos a cumplir un año ya, en septiembre, cumplimos un año, los primeros días de septiembre, pero interrumpido, ¿no? Porque te digo, tenemos 44, hemos faltado muy poco, porque vamos solo los sábados, por algo netamente familiar o por algo de... Una vez fue por una tormenta, ¿se acuerda? En la tormenta, y los dos andamos en moto y hace poco, en estos días fue que hubo una tormenta y bueno, está Carnaval 2027, ya tenemos tu contrato, Carnaval 27, Escuela Samba Belleza Real. ¿Qué espera Ramiro Damascena Corcol para lo que se viene?
1: ¿Del carnaval en sí?
0: Del carnaval, siempre hablando de carnaval. Bien. De su vida vamos a hablar lo último.
1: Que más personas como los presidentes, como Vero Palacio, te decía, como Fabri, Noé, apuesten a nosotros, crean en nosotros, quieran sumar al carnaval, hagan que el carnaval crezca de punta a punta, viendo cada detalle. No espero más, sino que se nos apoye.
0: ¿Cómo lo tienen? Vamos a hacer, yo... lo digo pues como carnavalero y lo digo como gente que estuvo en la organización. Felicitar a ACES primero por organizarse,
1: sin dudas,
0: por intentar, y lograron ya el primer paso de hacer los ensayos técnicos y lo organizó ACES. ¿Por qué no más adelante, cuando ya aparezcan las primeras personalidades jurídicas, hacer el carnaval junto con la productora? Yo reitero la productora, porque era simplemente hacer un llamadito, ella te solucionaba o le buscaba la vuelta para solucionar, que para mí es importantísimo. Tenido mucho y tiene, a través de los distintos ejemplos, le voy a decir hoy hay un beneficio ahora en Plaza Flores, beneficio para una muchacha que tuvo una ACV, que está complicada de salud, la hija de Marta Peralta, y la productora puso el sonido, ¿no? Y vos decís, un sonido es fundamental para un espectáculo. Y todos los grupos de samba, Luolos y Murga tienen ese apoyo de sonido, pero también la productora está regida también a través del gobierno. Y bueno, agradecer al gobierno, el gobierno departamental, a la productora y a ACE. Yo creo que vamos por el buen camino, ¿no? Vamos por un muy buen camino. Lo digo ahora, primeros días de agosto, que vamos a tener un carnaval 25. Y si el tiempo nos ayuda, y si la ejemplo... Ojalá que no pase. Tenemos el río arriba, ya está, hay un plan B. Estamos hablando de agosto, y eso estoy hablando, fue en julio, que ya los directores tuvieron una reunión con la productora para ir previniendo todo eso. Eso es organización.
1: Son personas organizadas y viendo detallistas, son muy, muy detallistas viendo cada detalle, qué puede pasar si tal cosa y si pasa esto, qué podemos hacer, buscando
0: Bien,
1: siempre un plan B,
0: bien.
1: un plan C.
0: Pero no solamente para el carnavalero o la carnavalera, es realmente para el público, la
1: El público,
0: comodidad.
1: sí, sin dudas.
0: Las tribunas dieron una comodidad,
1: Y
0: dieron
1: que
0: otra
1: lo de las
0: visión.
1: tribunas fue algo muy lindo, muy lindo. Para mí el carnaval fue 2026 fue el mejor. No
0: Bien.
1: por mis logros personales, sino que por todo, desde el nivel de las escuelas hasta la estructura en la avenida. Ojalá se siga mejorando y se pueda seguir creciendo. La iluminación, todo. Para mí fue muy, muy bueno el carnaval.
0: Coincido con vos, coincido. No solamente en el samba, también en los lugolos, también
1: Sí,
0: en Murga,
1: la organización fue
0: estuvo
1: muy
0: muy,
1: buena.
0: muy bien. Y reitero, capaz queda muy. Y no quiero ser chupamedia porque no tengo ningún interés. Pero esa productora, la unión de ACES, la unión de los del conjunto ahora que están trabajando muy bien, la gente de los Lugolos, y también ASAC, que está haciendo muchísimas cosas con la productora. Para mí eso es importante.
1: Sí, sin dudas.
0: A ver, capaz te hago una pregunta no incómoda, sino una pregunta que. ¿Te animaría a salir en una comparsa de Enero de Lugolos o no?
1: Sí, me animaría.
0: Bien lo tuyo.
1: Si bien no sé mucho de la técnica del baile, pues aprende, me encantaría, sí, muy lindo, muy lindo, muy lindo. Incluso veo mucha gente del
0: Mucha
1: Team
0: gente.
1: Samba
0: Sí,
1: en el candombe y muy
0: sí.
1: lindo como bailan,
0: Sí,
1: increíble,
0: sí.
1: muy lindo que se animen a cosas nuevas y a aportar como figuras del carnaval. Ejemplo, Nate Sánchez, nomás que hoy en
0: Bien.
1: día es una figura súper reconocida, mostró
0: Tronar del Norte.
1: comportamiento.
0: Está ella.
1: Que también está en el candombe y la ves bailando candombe, la ves bailando samba y es buena en las dos cosas.
0: Estaba una compañera suya también. La vi el otro día, Leonela Sánchez, creo que.
1: Leo, sí, Leo, también muy buena en el
0: Son
1: samba y en el
0: destaque
1: candombe, muy
0: y
1: lindo.
0: también.
1: La verdad que muy lindo, sí, me súper
0: Ramiro,
1: animaría. Tendría que aprender,
0: suena
1: mejorar un poco.
0: teléfono de una comparsa de Enero y Lugolo. Por lo menos, sí, a probar, por lo menos iría
1: Ajá,
0: a probar.
1: sí, sin
0: Me estoy
1: dudas.
0: metiendo
1: Sí,
0: en un gran compromiso.
1: sin dudas.
0: Bien.
1: Sí,
0: Porque
1: me
0: necesitamos gente como
1: encantaría.
0: ese vos que también hay que tener también, así como vos tuviste un estudio por la escuela de samba, estuviste en un estudio también por la parte de la religión, de por dónde viene la samba, el samba, por qué vienen las escuelas de samba, por dónde estuvieron las escuelas de samba, hacia dónde apuntan, no solamente en lo espiritual, sino también en lo artístico. Ya en eso la tenés bastante clara, no implica de que, como decís vos, estudies también los ancestros de nosotros, dónde vinieron los esclavos, toda la parte del candombe, cómo era
1: Claro,
0: algo
1: sí.
0: de. Era
1: De
0: algo para
1: cultura,
0: llamar la
1: cultura.
0: cultura de candombe, algo para llamar la atención primero a los patrones, tenían un día, por eso tenían esta vestimenta y todo, que también está muy bueno y nosotros cada vez nos vamos, el otro, el domingo fue el sábado, domingo, que fui ahí a las llamadas en el mes afro, estuve en el entrenamiento, en entrega de los premios Rorra también, en el teatro,
1: Sí.
0: también que estuvo muy bueno, tenemos muy buenos músicos acá. Mango con mandarina con manco, es un grupo de un colombiano, el Pete, se me fue el nombre, y una chiquilina que canta muy bien.
1: Sí.
0: Después tuvo Yamandú, y realmente dieron un espectáculo muy lindo. Después tuvimos todas las comparsas de Nero y Lola, no miento, faltó una. También ahí por Calle Uruguay, una lástima que se cortó la luz y no hubo manera de ponerla, pero son cosas que pasan.
1: Detalles, sí.
0: Pero lo importante que todas las comparsas de Enero y Lugolo desfilaron y con un muy buen nivel. Así que vamos a tener un buen carnaval.
1: Sí, si Dios quiere.
0: Mándele
1: Ojalá
0: un
1: así sea.
0: saludo, que hay muchísima gente conectada, no solamente de su escuela, sino al carnaval, y en
1: Sí,
0: especialidad a
1: sin
0: todas las escuelas de
1: dudas.
0: samba de
1: Sin
0: Salto.
1: dudas.
0: ¿Qué dice usted? Mándele lo que usted sienta.
1: No, un abrazo grande a cada integrante, a cada persona que aporta desde pegar un retazo de tela en un carro a la figura más grande. Que disfruten, que seamos felices y cuidemos este espacio que es nuestro. Y siempre tratando de, si bien es una competencia, como le dije, acá todos queremos ganar, competir y tratando de ganar aportando, sumando,
0: Bien.
1: mejorando, creciendo. Así que bueno, un abrazo grande para toda la gente que ama el carnaval como lo amo yo, a mi escuela, a mi batería, a Celso, Luisina, a todas las gurisas del cuerpo de baile que siempre están tirándome buena onda, a las figuras de la escuela, Leo, Pablo, todos. La verdad que muchísimas gracias. Soy un bendecido de la vida.
0: Bien.
1: Gracias a Dios. Este apoyo, todas estas instancias de pensar en mí para traerme a una entrevista y demás, me suman muchísimo en el corazón
0: Bien.
1: y aportan también a no sé si una carrera, pero a este trayecto que voy en mi vida con la parte artística y espero ojalá poder seguir creciendo y siempre aportando a sumar, como digo, y aprendiendo.
0: También ahí fue referido a su escuela, pero también tiene
1: Sí.
0: sus seres queridos. Mándenle saludos a su
1: Sí,
0: pareja,
1: a mi pareja, a
0: a su
1: mi mamá, a
0: madre.
1: mis amigos y a mis amigas que siempre están ahí al pie del cañón apoyándome. Les mando un beso grande. Y nada, agradecerles por siempre apoyarme en esta locura que tengo, por este amor que vivo por el carnaval y especialmente por el samba.
0: Hablando de amor, mi señora esposa le manda saludos,
1: Un
0: nuestra
1: saludo, muchas
0: Sandra Rodríguez,
1: gracias.
0: también te conoce de chico,
1: Muchas gracias, un beso grande.
0: y realmente es como si vos tener el amor de familia para mí es importante, te
1: Imprescindible.
0: acompañan en tu locura,
1: Imprescindible.
0: y cuando es lindo también es cuando estás arriba, pero cuando caes vos te necesitas también,
1: Sí,
0: porque no es todo ir
1: sí.
0: allá
1: No,
0: arriba, a veces caes y
1: no todo es color
0: bueno,
1: de rosas, como quien
0: eso,
1: dice.
0: eso, y bueno, siempre te da. Bueno, a Sandra que está de cumpleaños, ahora el 14, festejaremos como se lo
1: Qué
0: merece.
1: lindo, bueno, me alegro.
0: Y bueno, muchas gracias Sandra por. Ella estaba estudiando y ahora terminó de estudiar y está en casa.
1: Qué bueno.
0: Y bueno, como te digo, es lindo tener a tu
1: Sí,
0: compañero, compañera o quien fuera, tu ser querido que te acompañe. Bueno, te agradezco de
1: Bueno,
0: corazón.
1: muchísimas gracias a usted por haberme
0: No me
1: recibido y
0: diga
1: por
0: usted,
1: haberme
0: porque ahí ya
1: pensado.
0: me pone más viejo de lo que soy. Soy viejo de carnaval, carnavalero y enfermo de carnaval también, hace muchos años que estoy en esto, pero me siento todavía, y la radio castellana siente la necesidad de que el carnaval es un arte,
1: Sí,
0: el
1: sin duda.
0: carnaval trae mucha gente que le gusta, estamos hablando de cerca de 2.000 personas que hacen carnaval acá en Salto, solo los artistas te estoy hablando, solo los artistas,
1: Es un montón de gente.
0: es un montón de gente, vos ves más sobre, ahora se ven los domingos, sábado y domingo. Siempre está, hay samba por un lado, los tambores por el otro,
1: Siempre algún
0: en
1: que
0: un club
1: otro,
0: está ensayando una
1: sí,
0: murga, y
1: siempre algún
0: estamos.
1: que otro ensayito se encuentra por un rinconcito de
0: De
1: la
0: Salta.
1: ciudad,
0: Muy bien.
1: siempre.
0: Cuando usted quiera, San Lorenzo, vamos a una pequeña tandita o un separador, como se dice, usted lo maneja. Nos despedimos de nuestro invitado, realmente se pasó muy bien
1: Sí,
0: y
1: sin
0: fue muy
1: duda.
0: rápido,
1: Muchas
0: ya estamos
1: gracias.
0: cerrando el programa. Así que en un
1: Muchas
0: ratito
1: gracias.
0: cerramos definitivo el programa. Y bueno, agradecerte y bueno,
1: Gracias a
0: a toda
1: ustedes.
0: la gente que está conectada, que por suerte es mucha, le agradecemos de corazón.
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5: Son las 12 horas, 33 minutos.
6: Temperatura 16 grados. Humedad 71%.
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1: Son las 12 horas, 57 minutos.
2: Temperatura, 16 grados. Humedad, 70%.
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1: Para vos, que no me llamas todavía, y dice algo como esto.

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